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0: ¿Cómo están? Ya es domingo 3 de mayo y estamos empezando el quinto mes del año aquí en La Hora Nacional. Muchas gracias por estar con nosotros.
1: Hoy vamos a empezar con música de Paloma Fierro, una creadora escénica que mezcla lo tradicional con lo contemporáneo de una forma muy especial. Ya verán.
0: Hablaremos del Día del Trabajo, una fecha en la que reconocemos a las y los trabajadores como base de la economía. Vamos a recordar los avances que se han impulsado a su favor, como el aumento al salario mínimo, la reducción de la jornada laboral y la regulación del outsourcing. Y también vamos a platicar de los programas Vive Saludable, Vive Feliz y Mi Derecho, Mi Lugar. Estas son iniciativas que buscan que las y los jóvenes tengan un espacio asegurado en el bachillerato, además de impulsar hábitos saludables y mejores condiciones en sus entornos. Es decir, no solo que tengan acceso a la escuela, sino bienestar integral.
1: Y el 4 de mayo se conmemora el natalicio de Carlos Monsiváis, una de las voces más importantes de la cultura en México. Hoy vamos a recordar quién fue, por qué sigue siendo tan relevante y hasta nos vamos a dar una vuelta por el Museo del Estanquillo, donde se encuentra gran parte de su legado.
0: Más adelante en el programa les vamos a platicar un poquito sobre la aplicación móvil de la CFE. Así que quédense con nosotros, que tenemos de todo un poco hoy aquí en La Hora Nacional.
1: Paloma Fierro es una creadora escénica multidisciplinaria con formación en el Ballet Folclórico de México y con trayectoria internacional.
0: Sí, su trabajo integra danza, canto y dirección escénica. Y hoy vamos a escuchar una muestra de su propuesta sonora.
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0: En el marco del Día del Trabajo, el 1 de mayo, no podemos dejar de reconocer que las y los trabajadores son el pilar fundamental de la economía nacional.
1: Por esto, desde el gobierno federal se han impulsado varias acciones para fortalecer sus derechos y condiciones, como el incremento al salario mínimo, la ampliación de vacaciones dignas, la regulación del outsourcing y la reducción de la jornada laboral, entre otras mejoras.
0: Y para dimensionarlo un poco, en México hay más de 60 millones de personas que forman parte de la población económicamente activa.

0: laboral de la mayoría de los trabajadores en el mundo comenzaron a cambiar. En México, la lucha laboral a finales del siglo XIX y principios del XX fue nutrida por las corrientes mutualistas, feministas y anarcosindicalistas recogidas por Ricardo Flores Magón y Margarita Ortega, de entre otros colaboradores del Partido Liberal Mexicano, quienes promovieron la organización entre las y los obreros y cuya influencia fue decisiva en las huelgas de Cananea en 1906 y de Río Blanco en 1907, consideradas el antecedente directo de la Revolución Mexicana. Años de revuelta civil dieron pie a la promulgación de la Constitución de 1917, que en su artículo 123 contempló por primera vez en la historia del mundo derechos laborales, como derecho a la libre asociación, derecho de huelga, derecho a un salario mínimo y jornada máxima de 8 horas. Con la llegada del neoliberalismo a inicios de la década de 1980, bajo el pretexto de atraer inversión, el gobierno privatizó industrias nacionales y precarizó tanto los salarios como el sistema de pensiones y burló los derechos laborales de millones de personas trabajadoras con el esquema de subcontratación, lo que disparó los índices de desigualdad social. Para 2018, el descontento general y la esperanza de millones de mexicanas y mexicanos se expresó en las urnas para dar inicio a la transformación del país, que en materia laboral trajo consigo la reforma de 2019, que ha mejorado la democracia sindical y el sistema de justicia laboral, el aumento en 135% al salario mínimo, la implementación del programa Jóvenes Construyendo el Futuro, que hoy está en la Constitución y garantiza el derecho al trabajo de este grupo de personas, la igualdad sustantiva, que prohíbe la brecha salarial entre hombres y mujeres, la regulación del teletrabajo, el derecho a la incorporación de trabajadoras y trabajadores del hogar al seguro social y la reforma en materia de trabajo en plataformas digitales. Estos logros son parte de la primavera laboral que el pueblo de México vive hoy gracias a los gobiernos de la transformación.
1: Los mejores trabajadores del campo, los mexicanos. Los mejores trabajadores de los servicios, los mejores trabajadores de las fábricas.
2: Bueno, hoy vamos a platicar de dos programas que tienen mucho que ver con la educación en el país. Vive Saludable, Vive Feliz y Mi Derecho, Mi Lugar, que están impactando directamente a las y los jóvenes.
3: Empezamos por Mi Derecho, Mi Lugar. La idea es muy clara, que nadie se quede sin un espacio en el bachillerato. Por ejemplo, en el Valle de México hubo más de 300,000 registros para ingresar en 2026 y la gran mayoría sí consiguió lugar, muchos incluso en sus primeras opciones.
2: Esto cambia las cosas, porque antes el acceso dependía mucho de un solo examen. Ahora el enfoque es más justo y más flexible. De hecho, casi 9 de cada 10 aspirantes quedaron en su primera o segunda opción. Eso habla de un sistema que está respondiendo mejor a lo que quieren estudiar los jóvenes.
3: Y no solo eso, también hay más opciones. Se están abriendo nuevos espacios, más escuelas, más bachilleratos tecnológicos. La apuesta es ampliar la cobertura para que estudiar la prepa no sea un privilegio, sino un derecho real.
2: Y eso conecta con el otro programa, que es Vive Saludable, Vive Feliz. Este va más allá del salón de clases, porque aquí el enfoque es el bienestar desde edades tempranas. Lo que se trata es no solamente de estudiar, sino de estar saludables para poder aprender.
3: Este programa ya ha llegado a casi todas las escuelas del país, con revisiones de salud, seguimiento e información para las familias. Por ejemplo, se ha detectado que 4 de cada 10 estudiantes tienen sobrepeso u obesidad y también hay muchos casos de problemas visuales o de salud bucal.
2: Y ahí es donde el programa entra con soluciones concretas. Atención médica gratuita, orientación nutricional, entrega de lentes, o sea, acciones muy puntuales que pueden hacer la diferencia en la vida diaria de niñas, niños y jóvenes.
3: Al final, los dos programas se complementan. Uno garantiza que puedas estudiar y el otro que tengas las condiciones para hacerlo bien. Es una visión mucho más integral de la educación.
2: Y eso se puede traducir en más oportunidades reales para las y los jóvenes del país. No solo para entrar a la escuela, sino para mantenerse, desarrollarse y construir su futuro.
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1: El Museo del Estanquillo resguarda la colección personal de Carlos Monsiváis y está ubicado en el corazón del centro histórico.
2: Sí, es un museo que tiene miles de piezas, o sea, desde fotografías, caricaturas, miniaturas, objetos de cultura popular y arte, y todos reflejan la mirada única del autor sobre México. Nuestro compañero Germán Gastelum visitó este espacio para conocer uno de los acervos más interesantes del país.
3: Hola amigos de La Hora Nacional, quiero invitarlos a conocer un museo que es un tesoro de la ciudad. Entre Madero e Isabel la Católica se encuentra el Museo del Estanquillo, fundado por Carlos Monsiváis, el cronista, escritor de la ciudad, que con su mirada aguda y crítica nos enseña mucho del mexicano. Vamos a conocerlo ahora que festejamos su natalicio. Acompáñame. Amigos, seguimos aquí en el Museo del Estanquillo de don Carlos Monsiváis. Y para que nos platiquen un poquito sobre él, tenemos a...
4: Aileen Cortés.
3: Aileen Cortés. Platícanos, Carlos Monsiváis, ¿quién es para ustedes, para todo el público? ¿Qué dices de él?
4: Bueno, él era un coleccionista, uh-huh. Era cronista, uh-huh. Y también escritor. Entonces, bueno, el museo justamente recopila todas las
3: colecciones.
4: Ajá, justamente. De Carlos, tenía de todo. A él le encantaba coleccionar de todo, revistas,
3: discos, películas, grabados, etcétera.
4: Ajá, de todo. Por ejemplo, aquí también podemos encontrar su urna, que está aquí en la biblioteca. Ah, es la Gaturna, que está hecha por Toledo.
3: Gaturna. Es un gatito, ¿verdad? ¿Por qué?
4: A Monsiváis le encantaban los gatos. Era súper fan de los gatos. Entonces, pues justamente tiene un gatito jugando con la pelota.
3: ¡Ah, qué bonito! Ajá.
4: Y pues aquí tenemos sus restos. También algunas de las cosas personales de Carlos Monsiváis las vamos a poder encontrar en la Biblioteca Nacional, que son como su pluma o cosas...
3: Su cuaderno, sus libros, más personales.
4: Ajá.
3: Amigos, seguimos conociendo más sobre el mundo de Carlos Monsiváis. Y para eso tenemos a una amiga que nos va a platicar más profundamente de todo esto. Nuestra querida amiga Silvia. ¿Está bien?
5: Así es.
3: Silvia, oye, qué emoción que estás en un lugar como este, ¿no? Sí. ¿Qué ha significado para ti el conocer el mundo de Carlos Monsiváis?
5: Ha sido muy interesante. No me imaginé que en la cotidianidad de la vida mexicana, que es lo que principalmente le interesó a Carlos Monsiváis, la cotidianidad y los pequeños detalles, iba a encontrar pues parte de la historia de México y de la cultura de México.
3: Venir al Museo del Estanquillo es conocer a Carlos Monsiváis. A través de sus colecciones podemos entender la historia, la cultura y la idiosincrasia del mexicano. Hay que venir también para festejar hoy en su día a don Carlos Monsiváis. Seguimos aquí, en La Hora Nacional.
2: En La Hora Nacional también hablamos de servicios que nos pueden ayudar, como programas y herramientas que facilitan trámites y nos ayudan a mejorar la vida diaria.
1: La aplicación de la Comisión Federal de Electricidad nos permite pagar, consultar recibos y revisar consumos desde el celular. Vamos a ver y escuchar la entrevista de Orlando Abad a nuestro colaborador de tecnología, Axel Pérez.
6: Se fue la luz.
7: Hay dolores de cabeza que se quitan escuchando La Hora Nacional y esos los quita nuestro buen amigo Axel Pérez, que nos hace la vida más fácil detallándonos y explicándonos cómo es eso de los trámites. Y hoy trae uno importantísimo para todas las casas de México, oficinas, para todos lados. Bienvenido, Axel, ¿cómo estás?
8: Muchas gracias, Orlando. Pues hoy vamos a hablar acerca de esta aplicación móvil de la Comisión Federal de Electricidad.
7: Oye, siempre era un rollo, ¿no? Que no se te vaya a pasar el día de corte porque te cortan la luz y te quedas sin luz. ¿Cómo es que funciona esta maravilla?
8: Justo la Comisión Federal de Electricidad ha hecho un esfuerzo para tener herramientas digitales a nuestro alcance. Tenemos no solamente esta aplicación móvil de la que vamos a hablar, sino que también existe la aplicación web que se complementa con esto que mencionas, que no nos quedemos sin servicio y podamos siempre contar con nuestro pago al mes con mes.
7: Esto es para nuestros dispositivos móviles de entrada, ¿no? La aplicación de la CFE en iOS y en Android.
8: Así es. En todos los sistemas operativos está la aplicación y es muy fácil de descargar. Vamos a descargar la aplicación que se llama CFE Contigo. Vamos a registrar nuestro número de servicio.
7: Que ese viene en el contrato.
8: Exactamente. Y podemos hacerlo de dos formas. Lo puedes meter manualmente y también lo puedes meter con la cámara del celular y ya automáticamente se registra tu servicio. Hasta ahí vamos.
7: Sí, señor.
8: Después registramos nuestra tarjeta de crédito o débito para realizar el pago y vamos a tener acceso a diferentes funciones. Podemos pagar nuestro recibo de luz, pero también podemos simular cuánto llegaría a nuestro siguiente recibo en la aplicación. Podemos notificar que nuestro servicio sufre alguna falla. Podemos solicitar reconexión y también podemos encontrar la sucursal más cercana.
7: Muy bien, es una manera muy fácil y simple de estar más en contacto con la CFE. Parece muy amigable de su parte también.
8: Sí, y aparte es súper útil porque muchas veces nos piden un comprobante de domicilio. Uh-huh. Y ahí mismo en tu celular puedes descargar tu comprobante de luz.
7: O sea que para los que todavía no la tienen, lo esencial es tener nuestro contrato a la mano para el QR y descargar la app con eso.
8: Sí, facilísimo. Te lleva menos de 5 minutos.
7: Hecho. ¿Algo más que tengamos que saber, mi querido Axel?
8: Animar a todo nuestro auditorio a que utilicen la tecnología. La tecnología está para hacer nuestra vida más fácil.
7: ¿Tus redes sociales, hermano?
8: Claro que sí. Recuerden que esta sección la hacen ustedes y pueden escribirme a axeltecnotips@gmail.com o también seguirme en Instagram en axeltecnotips.
7: Nosotros continuamos con más esta noche en La Hora Nacional.
6: Para corregir la ruta, no queremos otra guerra, queremos luz.
1: La música clásica y el canto lírico siguen encontrando nuevos públicos en México y en el mundo. Hoy tenemos con nosotros a dos intérpretes que mantienen viva una tradición que emociona y trasciende generaciones desde el escenario.
2: Sí, le damos la bienvenida al tenor Francisco Valtierra y a la artista escénica Paloma Fierro. Y acompañándolos están los músicos Eduardo Díaz y Luis Alberto Miranda. Pues la idea es platicar un poquito de su experiencia, su trabajo actual, la propuesta que traen y lo importante que es llevar la música a espacios públicos distintos, nuevos, uh-huh, etcétera. Pues bienvenidos todos a La Hora Nacional. Gracias por acompañarnos.
0: Gracias.
5: Muchas gracias.
1: Qué gusto tenerlos por acá. Le estamos llamando de una manera muy elegante, ¿no? Lírica, música clásica, pero estamos hablando de boleros principalmente. ¿Cómo es la historia del bolero? ¿De dónde viene? Pues yo me acuerdo que mi papá escuchaba y a mí me acabó encantando y siento que hay un renacimiento ahorita del bolero.
5: Sí, pues este espectáculo que hace poquito presentamos lo que permite es decir que el bolero no tiene fronteras y que pasa de generación en generación. Surgió en 1885 y bueno, pareciera que fue hace poco. Y entonces contamos un poquito de esa historia porque hacemos una escena muy divertida, dando a conocer de dónde surgió, en qué país, porque muchos piensan que es aquí en México y fue en Santiago de Cuba. Y entonces de ahí arrancamos y también cómo fue que llegó a México y que obviamente aquí lo cobijamos. Le dimos de comer y le dimos alas.
1: Lo regamos.
5: Sí, lo regamos. La plantita. Sí, lo hicimos florecer.
0: Como un virus se internó en los géneros musicales, en las instrumentaciones. O sea, Javier Solís fue el príncipe del bolero ranchero. Hasta los norteños tienen por ahí uno que otro bolerito. Está en los tríos que son con guitarras, con requintos. En mi caso, yo conocí el bolero con las rondallas. Yo soy de Mexicali, Baja California. Y hay una tradición fuerte de las rondallas. Y así fue como tuve mis primeros contactos con los boleros.
1: Uy, o sea, rondalla y luego tacos de carne asada. ¿Qué hago viviendo aquí?
0: ¿Esa combinación?
2: Salvando. Ahora, este espectáculo de boleros es solamente uno de los muchos que están preparando, porque para la segunda mitad del año tienen, pues básicamente planes de conquistar el mundo y todos los géneros musicales.
0: Sí, bueno, tenemos por mi parte propuestas de conciertos de zarzuela. Hemos tenido una experiencia muy bonita representando a México en un concurso internacional de zarzuela en la isla de la Gran Canaria y queremos compartir esa experiencia porque llevo un entrenamiento y me traje a la soprano que ganó el segundo lugar, Katy Alejandra. Ella también participó en el concierto de boleros que tuvimos hace poco. También tenemos propuestas de galas de ópera. Es homenaje a Manuel de Falla, por eso actualmente en Bellas Artes hay una apuesta de Manuel de Falla porque un aniversario especial este año y queremos hacer un homenaje también. Junio tenemos más
5: también conciertos, más fecha, pero aprovechando que es el aniversario número 100, ¿no?, del nacimiento de José Alfredo Jiménez. Entonces hay mucho que festejar y bueno, también combinar lo que es el canto lírico. Yo soy más canto popular, vengo de una tradición, de un legado. Mi mamá era cantante, se llamaba Laura Fierro, era el ejecutivo B
9: ve y tráete las galletas. Y, como antes lo hacíamos, muchachos, nosotros sí, ¿verdad?
10: Hay que empezar de alguna manera, sí. Hombre.
9: Y entonces en casa, por ejemplo, de Lola Beltrán, de Amalia Mendoza, de María de Lourdes, de Lucha Villa. Entonces, combinar también, ¿no?, lo que es el canto popular y también acercarlo al canto lírico, ¿no? Porque finalmente, pues, van de la mano y, pues, la música, ya sea tanto clásica o popular, llega al corazón.
11: Oigan, por favor, denos sus redes sociales para estar pendientes de todas las próximas aventuras musicales que están planeando, para que la gente que sea fan o de José Alfredo o de alguno de los géneros que nos platicaron que van a estar explorando pueda alcanzarlos.
0: Mi red social, Francisco Valtierra, Valtierra con B de bueno, tenor, en Instagram, Facebook y TikTok.
9: Y en mi caso, Fierro Paloma. Como si dijera usted Fierro Pariente.
10: Fierro Paloma.
0: Fierro Pariente.
9: Ahí me encuentran en Instagram o Paloma Fierro en escena en Facebook.
11: Perfecto.
10: Buenísimo. Ya los queremos escuchar. Muchas gracias por platicar tantito con nosotros. Gracias por venir aquí a la Hora Nacional. Es un gusto tenerlos por acá.
9: Les agradecemos infinitamente.
0: Muchas gracias.
10: Y gracias a ustedes. No se vayan porque se va a poner muy bueno, ¿eh?
0: Muy bien.
10: Confíen en mí.
0: Hola, somos Paloma Fierro y Francisco Valtierra y estamos en La Hora Nacional. Y vamos a interpretar para ustedes el popurrí de La Gloria Eres Tú y Tú Me Acostumbraste.

0: Y así terminamos con esta primera parte de La Hora Nacional, en la que platicamos de cultura, historia y otras cosas muy interesantes.
1: Y cerramos esta primera media hora con una frase de Carlos Monsiváis que me encanta. Escuchen muy bien. O ya no entiendo lo que está pasando, o ya pasó lo que yo estaba entendiendo. Es una frase que nos muestra su famosa ironía.
0: Sí, qué gran personaje, ¿no?
1: ¿A dónde vas, Monsiváis?
0: Y además fan de los gatos, como una.
1: Sí, exactamente.
0: Oigan, antes de irnos, queremos mandar saludos a todas y todos los que nos escriben y nos escuchan cada semana. Va un abrazo para Said Jiménez, Alejandro Díaz, Rolando Naa Pérez, David Hernández y Daniel Esquivel.
1: También saludamos a Bernardo Parra Flores, que nos escucha desde Los Ángeles, California, a Rubén Cárdenas en Guadalajara, Jalisco, a Paula Hernández, a Mauro Cruz Miramontes y a Carlos Alberto Lira Lozano.
0: Un saludo para GMS Electrificaciones en Toluca, Mariana Torres en Monterrey, Nuevo León, Luis Ángel Pacheco en Puebla y Verónica Salas en Mérida, Yucatán.
1: Otro abrazo para Jorge Luis Cabrera en Tijuana, Baja California, Ana Sofía Ríos en Querétaro y Héctor Vargas en Oaxaca. Muchísimas gracias por siempre estar al pendiente de La Hora Nacional.
0: Sí, queremos seguir además platicando con ustedes. Escríbanos, estamos en YouTube, Facebook, Instagram, TikTok, X y Spotify.
1: Y también nos pueden contactar en el siguiente número, apúntenle. 55 34 83 42 39 o mandarnos un correo electrónico a lahoranacional@segov.gov.mx. Que tengan muy buenas noches y una gran semana.
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0: Empezamos esta segunda parte con la música de Francisco Valtierra, tenor lírico que ha participado en ensambles nacionales e internacionales y fue semifinalista del Certamen Internacional de Zarzuela 2025. Además, en el marco del Día Mundial del Asma, hablaremos de esta enfermedad respiratoria que afecta a más de 260 millones de personas en el mundo, según la OMS. Su atención oportuna es clave para mejorar la calidad de vida.
1: También les vamos a presentar nuestra ya tradicional Chilanguía, que es una sección con lo mejor de la actividad cultural y artística en la Ciudad de México y trae opciones para todos los gustos.
0: Y con motivo del Día Mundial de la Contraseña, hablaremos de la importancia de la seguridad en el Internet. Se calcula que más del 80% de los ciberataques están relacionados con contraseñas vulnerables y por eso es tan importante proteger nuestra información. Todo esto y más en la próxima media hora.

0: Vamos a escuchar la voz de Francisco Valtierra, un tenor lírico que se formó en la Escuela Superior de Música y que ha tenido mucha presencia en escenarios operísticos y sinfónico-corales.
1: Su trabajo abarca conciertos, proyectos escénicos y colaboraciones con grandes ensambles, consolidando una trayectoria que combina técnica vocal, interpretación y docencia.
2: Mi nombre es Francisco Valtierra, les voy a interpretar la canción Frenesí y estamos en La Obra Nacional.

0: En el marco del Día Mundial del Asma, hay que hablar sobre esta enfermedad crónica que impacta a millones de personas en todo el mundo.
1: Sí, porque el asma puede controlarse con diagnóstico oportuno y tratamiento adecuado, pero todavía hay muchos retos en su atención. Para conocer las medidas que pueden marcar la diferencia en la prevención y el manejo cotidiano del asma, vamos con la entrevista que hizo nuestro compañero Orlando Abad.
2: México, es hora de poner atención a la salud para cuidarnos a nosotros y a quienes amamos. El 5 de mayo es el Día del Asma y por eso vino la doctora Erika del Carmen López Estrada, titular de la Clínica del Asma en el Instituto Nacional de Enfermedades Respiratorias. Bienvenida, doctora, a la Hora Nacional.
3: Hola, muchísimas gracias, Orlando. Gracias por la invitación. Estoy muy contenta de estar por acá y agradecida del espacio.
2: Podríamos iniciar por preguntarle, ¿qué es el asma?
3: Es una enfermedad que pocas veces se sospecha y a veces llegan tarde los pacientes después de haber sufrido muchos años de cuadros de tos, silbidos, falta de aire, que van pasando a lo largo del tiempo con la idea de que tienen una gripa, de que tienen una infección y cosas de ese estilo, o que tienen solo algún tipo de alergia, y no se hace una evaluación profunda y completa o integral de todo el proceso que están viviendo. Entonces, digamos que es una enfermedad, en términos un poco más técnicos, crónica. ¿Qué? Es una enfermedad heterogénea, es decir, las personas no todos se parecen entre sí, tienen diferencias muy peculiares que es muy importante conocer en cada grupo de pacientes, porque puede dar desde niños, adolescentes, adultos, adultos mayores, tiene la característica de que es inflamatoria. Y pasa mucho que por la inflamación y por ciertas características de que cambia el sistema respiratorio a nivel bronquial, los bronquios se cierran y eso produce los síntomas.
2: ¿Qué condiciones hacen propicia esta enfermedad?
3: Fíjate que es una enfermedad que está muy relacionada con el ambiente. Sin lugar a dudas, las personas que desarrollan asma tienen un determinante genético. No es que sea necesariamente hereditario. Después de exponerse a ciertas cosas, hace que se exprese esta tendencia a que los bronquios se cierren, a que se inflamen más. De esas cosas que pasan en el ambiente, sí es verdad que hay un porcentaje alto de alergias. Alergias a diferentes pólenes de árboles, a polvo, alergias a diferentes sustancias, incluso a algunos medicamentos, a sustancias químicas que pueden generar la inflamación. Pero las alergias no son lo único. Es frecuente la contaminación, infecciones virales principalmente, varias. A partir de COVID hemos reconocido mucho a los virus, pero hay otros. Tabaco, vapeador, cualquier tipo de exposición a humos.
2: ¿Eso propicia el asma?
3: Una persona que tiene asma, que no se ha enterado, si además fuma o vapea o consume algún tipo de sustancia inhalada, puede empeorar sus síntomas. Oh. Es una mala combinación.
2: Platiquemos de lo que podemos hacer para cuidar nuestros pulmones y para que prevenir esta enfermedad. ¿Hay algo que se pueda?
3: En términos generales, reconocer que la crisis es el peor momento de la enfermedad y es justo lo que queremos prevenir. Y para prevenirlo, vale la pena que después de un episodio así, uno le dé seguimiento, que acuda a los médicos, que acuda a las revisiones subsecuentes, que no suspenda los tratamientos hasta que un especialista o un médico general darle seguimiento y diagnosticar de manera adecuada.
2: ¿Hay redes sociales o algún lugar donde nos podamos informar al respecto?
3: Hay una clínica de asma que tiene contacto con comunicación social y con relación a este tema del Día Mundial del Asma, que cada año el primer martes de mayo se lleva a cabo. Hay cursos de acceso libre, en línea, en presencial.
2: Muchísimas gracias, doctora. Oiga, hablamos de todo, de cómo diagnosticar, de cómo cuidarnos, de cómo prevenir. Y eso es lo que queremos llevarle a usted allá en casita, donde nos escuche en la Hora Nacional. Nosotros regresaremos pronto con más información para cuidar su salud y la de quienes aman. Continuamos en la Hora Nacional.
1: En esta fecha tenemos que pensar sobre la importancia de construir una cultura de paz, respeto y diálogo, porque la violencia puede manifestarse de distintas formas y hasta muchas veces de manera cotidiana y sobre todo silenciosa.
2: Hoy nos acompaña la psicóloga infantil Jocelyn Rebollar para hablar de la importancia del Día contra el Bullying y también para saber qué es lo que está sucediendo entre nuestras juventudes mexicanas, porque es un problema que afecta a muchos jóvenes dentro y fuera de las aulas escolares. Bienvenida, psicóloga infantil Jocelyn Rebollar.
4: Muchas gracias.
1: Nos encantaría que nos platicara un poquito, como para dar contexto, ¿por qué considera usted que es tan importante que se conmemore el Día Mundial de la No Violencia? Y sobre todo, ¿qué mensaje le tenemos que transmitir a las nuevas generaciones? Que a lo mejor no se dan cuenta de que también los involucra a ellos una fecha como esta.
4: De hecho, ahora que se agregan las redes sociales, pues la violencia se ha extendido a los hogares. Ya no solamente se queda en el salón de clases, que ya de por sí era malo, pero ahora se extiende a la casa. Entonces es todo el día, toda la noche saber que estoy siendo víctima de algo, y con la era digital se ha incrementado mucho más. Y para las nuevas generaciones, hacer conciencia de que yo puedo formar parte de esto, aunque no lo vea así, porque muchas veces sentimos que la violencia solo es física.
1: Claro.
4: Ajá, o verbal. Y la violencia también es excluir, es menospreciar, difundir un chisme, que eso se da mucho, por ejemplo, en las niñas, ajá, en las mujeres. En los hombres se da más la violencia física, pero la violencia emocional, relacional, se da mucho más en las mujeres.
1: Ahora, si esta persona menor de edad, infancia o persona joven, no tiene quizá la capacidad de decir, estoy siendo víctima de violencia, necesito ayuda, ¿cómo podemos los adultos identificar que quizá la persona joven está pasando por un mal momento y está siendo víctima para ayudarlos?
4: Hay algunas conductas, algunos indicadores que los niños y las niñas que viven violencia reflejan, que es, en primer lugar, el aislamiento. O sea, los niños que no tienen amigos, que comen en el recreo solos, que hagan equipo de tres y yo nunca tengo con quién juntarme, eso es una señal de bullying, porque el bullying empieza con el aislamiento. Número dos, que yo no quiera ir a la escuela. Cuando yo me enfermo, tengo síntomas físicos, dolor de panza, de cabeza, el domingo, que es como el regreso a clase, me enfermo, lloro, es una señal de que algo probablemente esté pasando en la escuela. No necesariamente hay trastornos del aprendizaje, ansiedad, que pueden reflejar los mismos síntomas, pero estos pueden ser muy evidentes del bullying, más todo lo que vivimos como seres humanos cuando algo malo nos pasa. Pero del bullying en particular sería el aislamiento, no tener amigos y no querer ir a la escuela.
2: Claro. Oiga, doctora, y si hay algún niño o niña que nos esté escuchando ahorita y que esté siendo víctima, ¿nos podría dar algunas estrategias para enfrentar? Porque al final necesitamos superar esas cosas y entender que la paz viene desde los pequeños actos cotidianos.
4: Bueno, lo primero sería romper el silencio. Si yo estoy siendo víctima de algo, es hablarlo con quien yo sienta que me va a ayudar. No necesariamente es mamá, desafortunadamente, o papá. Puede ser la psicóloga de la escuela, la maestra, la directora, la tía, el abuelo. Es romper el silencio, porque el bullying se sostiene con la ley del silencio. Es decir, el agresor, la víctima y los testigos no hablan.
1: ¿Dónde podemos conseguir más información? Porque estoy segura que, como lo decías, igual, quizá no nada más una niña o un niño nos está escuchando o viendo allá afuera, sino también padres y madres de familia que no saben muy bien qué hacer. ¿A dónde pueden acudir? ¿Dónde pueden conseguir más información? ¿Cómo la pueden contactar usted si tienen más preguntas?
4: Bueno, hay instituciones que se dedican especialmente a la investigación, a la intervención del bullying, que de hecho capacitan también a los maestros, a los niños y a los padres de familia, así lo pueden buscar, institutos para el bullying, así lo encuentran. El gobierno también tiene algunos planes para la intervención, escuela para padres es lo más recomendable para que los psicólogos vayamos a educar a los maestros para que puedan identificar estos factores de riesgo, pero también a los padres. Y pedir ayuda terapéutica siempre va a ser como la salida más ideal, porque los niños y las niñas que ya viven estas violencias, pues ya traen un efecto muy grande a nivel emocional, ¿no? Baja autoestima, poca seguridad en el mundo, en ellos, ideación suicida. O sea, empezamos ya a hablar de la muerte cuando ya perdemos la esperanza. Entonces, cualquier psicólogo infantil los puede ayudar. Y en mis redes estoy como Xicuali, Xicuali, en todas las redes sociales.
2: Y además es muy importante que esto lo repliquemos, lo comuniquemos y, como ya se ha dicho, se rompe el silencio. La paz inicia desde los actos más pequeños, querida Lina.
1: Pues sí, es así. Muchísimas gracias por habernos acompañado. Ha sido un gusto. Muchas gracias por esta información.
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0: Y llegamos al momento de la Chilanguía, que trae una selección de actividades culturales y artísticas en la Ciudad de México para los próximos días.
1: Esta agenda está pensada para públicos de todo tipo e incluye festivales, exposiciones, conciertos y propuestas escénicas. Vamos con Orlando Abad y Germán Gastelum.
6: Iniciamos la Chilanguía con lo mejor para mayo. Se vienen varios festivales que giran en torno a la comida y a la experiencia al aire libre.
7: ¡Ay, qué rico! ¡Ay, les va! El 15 al 17 de mayo, por ejemplo, se llevará a cabo la Feria del Taco en la explanada de Coajimalpa desde las 11 de la mañana, los que quieran.
6: Bueno, un clásico chilango donde vas a encontrar desde los tacos más tradicionales hasta propuestas más innovadoras.
8: Cuando voy al Distrito Federal, como siempre ando con poco dinero, cuando el hambre me empieza a molestar, pues me aviento mis tacos de suadero, con su cilantro.
7: También, si lo suyo es el postre, bueno, ahí está el Festival del Helado 2026. Se llevará a cabo los días 30 y 31 de mayo, pero esto será en el Centro de Convenciones Churubusco, que está ahí en la calzada de Tlalpan número 1721 en Coyoacán. Está muy cerquita del Metro General Anaya y ahí podrán asistir desde las 11, que ya hace calorcito, hasta las 18 horas. La entrada es completamente libre para los glotones.
6: Bueno, sí, ahí podrás probar diferentes estilos, desde helados artesanales hasta opciones más experimentales, ideales para esa temporada de calor.
7: Sí, para seguir consintiendo la pancita, también se suma el Festival Delicias Gastronómicos en Patio Roma. Eso será el 16 y 17 de mayo, de las 12 del día y hasta las 19 horas. La entrada también es libre y hasta se pueden llevar que sus perritos y sus gatitos.
6: Ah, es pet friendly.
7: Y también va a haber una selección de productos gourmet que incluyen desde las bebidas hasta las propuestas culinarias más especializadas.
6: Y no todo es comida, porque en el Centro Histórico también puedes visitar la obra del maestro César Menchaca en Casa Tlaxcala.
7: Hermoso.
6: Mira,
7: lugar.
6: Está disponible desde abril. Una propuesta artística que mezcla tradición y contemporaneidad muy en línea con el trabajo que ha desarrollado este artista mexicano en todo el mundo. Fíjate, sí. ¿Tú sabías que él hizo las esculturas? Bueno, estos trofeos que se entregan a los jugadores de fútbol internacional, como el que hubo de México-Brasil.
7: ¿A poco?
6: Con pura Shakira, con puro de todo esto que hace el arte huichol.
7: Hermoso.
6: Es algo verdaderamente extraordinario. Además de que se dedican a apoyar a todas estas comunidades para poder lograr estas maravillas.
7: Pues ya hay dos motivos para ir, porque también Casa Tlaxcala es un lugar maravilloso, un oasis dentro del centro de la Ciudad de México, así que ya lo saben, hay planes para todos los gustos y así se vive en la ciudad, la
6: Chilanguía.
7: Chilanguía,
6: a ver si nos ayuda.
7: Nos vemos en la próxima semana aquí en la Hora Nacional.
0: Ahora que estamos pasando mucho más tiempo en el ámbito digital, hablar de seguridad ya no implica solamente lo físico. Hoy vamos a platicar de ciudadanía digital, de cómo proteger nuestra información y enfrentar nuevos riesgos en un entorno donde la desinformación y los fraudes evolucionan todos los días.
1: Sí, para eso nos acompaña hoy el internacionalista Eric Ortiz. Vamos a platicar de cómo estos retos digitales impactan tanto a nivel global como así en nuestra vida cotidiana y qué podemos hacer para estar mejor protegidos. Eric, bienvenido a la Hora Nacional.
9: Pues muchísimo gusto conocerlos.
0: Igualmente.
9: Muchas gracias por la oportunidad y por el espacio. Un saludo a todo su auditorio y bueno, a toda la nación, ¿no? que nos está viendo en esta ocasión.
1: Pues bienvenido, y nos interesa mucho saber desde tu perspectiva, desde tu área de estudios y de profesionalización, ¿cómo estás viendo el cambio de los riesgos conforme más conectados estamos? O sea, ¿cada vez hay más o solamente somos nosotros que así lo percibimos?
9: No, y justamente acabas de dar en el punto, ¿no? Ya estamos tan conectados hoy en día que nos estamos dando cuenta que los delitos ya no solamente son en la calle, cuando vamos en el auto o en cualquier país del mundo, ¿no? Que así sucede. Hoy estos delitos ya no les importa si hay pasaportes, si hay fronteras, si hay barreras, porque ya las borraron, ya las atravesaron. ¿Cuál es la consecuencia de esto? Pues obviamente, si bien ya estamos conectados unos a otros, también los delincuentes, los ciberdelincuentes ya están al alcance de nosotros, ¿no? Ya los podemos, desde la comodidad de nuestra sala, les podemos dar acceso a nuestra casa, ¿no? A nuestras cuentas de banco, a nuestros, a nuestra información más íntima, ¿no? Y esto es muy preocupante también.
10: Oye, y ahora, por ejemplo, piden mucho que des tus datos, ¿no? Como que la gente se le hace muy fácil pedirte los datos. Desde cosas que pueden sonar tan inocentes, tal vez, como ir a un restaurante a comer y que te digan, no tenemos menú físico, dele con el teléfono y ahí está el código, no sé qué, hasta cosas que tal vez sean más avanzadas o que parezcan de mucha confianza. ¿Qué tan expuestos estamos?
9: Súper expuesto, sobre todo muy importante mencionar el tema de los QR, ¿no? Uh-huh. Actualmente, si se dan cuenta, muchas compañías de publicidad, pues les ha gustado jugar ya con esto de, pues pongo un QR y pongo una frase acá medio chusca para llamar tu atención, ¿no? Sin embargo, si nosotros acudimos y abrimos el celular con ese QR, no sabemos qué estamos descargando, ¿no? Uh-huh. Yo entiendo que a raíz de la pandemia que vivimos, de COVID, pues muchos restaurantes omitieron la parte del menú físico, ¿no? Y ahora está en el QR. Sin embargo, no nos podemos estar fiando de estar escaneando cualquier dato. No sabemos qué acceso estamos dando a nuestra información.
1: Espero que nos visites muy pronto, Eric, para platicarnos un poquito más sobre este presente digital en el que vivimos y lo que implica para todos, como ciudadanos de a pie y a nivel global, ¿no?
9: Y sobre todo, creo que algo muy importante de este tema es hacer hincapié, ¿no?, en que ¿cómo podemos nosotros frenar como comunidad? Hoy el activismo, lo debemos entender, ya no solamente está en las calles y en las plazas públicas. El activismo digital y la ciudadanía digital ya la podemos realizar desde nuestro celular, previniendo, avisando, denunciando sobre todo. Algo que podríamos destacar, si, oye, pero ¿a dónde denunciamos o a dónde acudimos? Pues a nivel nacional tenemos el número que es el 088, que es el de la Guardia Nacional, donde podemos nosotros denunciar este tipo de ciberdelitos, ¿no? Entonces, replicar esta información, pasársela nosotros como nietos, como sobrinos, ayudar a nuestras abuelitas, a nuestros abuelitos, publicar los links falsos, denunciarlos y sobre todo pues colaborar unos a otros para decir, oye, no abras este link, es peligroso, ¿no? Yo creo que el día de hoy nuestro mejor antivirus es la información y la comunidad digital.
1: Me encanta.
10: Claro, claro. Y no caer tan fácil, no ser en cierta medida desconfiados.
1: Vigilantes.
10: Vigilantes, esa es la palabra. Eric, pues muchísimas gracias por visitarnos, que sea la primera de muchas.
9: Pues agradecido con el espacio y pues estamos aquí en contacto y en colaboración.
1: Buenísimo, mil gracias, Eric. Y gracias a todos ustedes que están con nosotros. Aquí quédense, por favor.
11: Esta es Tercera Llamada. Comenzamos.
1: Bueno, pues hoy vamos a platicar de una propuesta escénica muy interesante porque está inspirada en la figura de Frida Kahlo.
10: Y vamos a platicar con la cantante, actriz, bailarina y compositora Karen Espriu, que es parte del elenco, y con Gerardo Quiroz, director y dramaturgo de Frida Kahlo, el musical La Vida de un Ícono. Bienvenidos a La Hora Nacional, qué gusto tenemos por acá.
12: Muchísimas gracias por la invitación y qué padre estar aquí.
13: Encantados.
1: Nos interesa mucho de dónde sale el proyecto de hacer un musical de Frida Kahlo.
13: Se han escrito muchos libros sobre Frida, se han filmado películas, documentales, incluso se han hecho puestas en escena de teatro, pero nunca se había realizado un espectáculo multimedia donde su núcleo, su base fuese música original. En el libro La Vida de un Ícono se retratan fragmentos de su diario y ahí te das cuenta que amaba el son, el huapango, el mariachi, el bolero y el tango. Una mujer arraigada que amaba a México, que ha inspirado este musical que ya tiene 15 meses en cartelera. Su talento surge de la resiliencia, una mujer que sufrió mucho desde pequeña, desde la polio, después el accidente en 1925 del autobús contra el tranvía. Y luego se enamora y la abandonan y a partir de ahí se hizo más fuerte a través de su valentía. Y eso provocaba que cada día pintara mejor. Decía que no pintaba sueños, solo su realidad. Es una reivindicación con nuestras mujeres y con nuestras artistas a través de la música, pero también a través de cada pasaje de su vida. Nosotros hicimos a nivel dramaturgia un trabajo en el cual cada escena representaba un cuadro o una etapa importante de su vida. Tenemos acrobacia, tenemos danza, tenemos video, película, documentos importantes, fotografía.
12: Músicos en vivo.
13: Músicos en vivo. Dos músicos interpretan más de 10 instrumentos y hace que el público salga fascinado.
1: Sí, claro, cómo no. Entendemos que hay invitaciones para la gente que nos está viendo y escuchando.
13: Claro. Les traemos con mucho amor de parte de toda mi compañía 20 pases dobles para cualquier sábado o domingo del mes de mayo, pero sobre todo de junio, porque vamos a una gira en mayo, ¿verdad, Karen?
12: Sí, vamos a Cancún, a
13: Valladolid,
12: Mérida y Playa del Carmen.
1: Ah, buenísimo.
13: Del 14 al 17 de mayo.
1: Oigan, bueno, pero las cortesías que tenemos son para las fechas en Ciudad de México.
13: Correcto.
1: Y vamos a dar a las, ¿qué les parece? 20 primeras personas que nos contacten vía nuestro WhatsApp. Apúntele bien, 55 34 83 42 39. Las primeras personas que nos contacten en el WhatsApp diciendo quiero ir a ver Frida el musical, entonces ahí les regalamos unas cortesías.
13: Mucho cariño.
1: Repítanos, por favor, ¿en dónde, cuándo la podemos ver y hasta cuándo?
13: Estamos en el Teatro Centenario Coyoacán, uh-huh, en la esquina de Centenario y Viena, todos los sábados a las 5:30 y a las 7:30 de la tarde y los domingos a las 6 de la tarde.
1: Felicidades por aventarse este proyecto, además, música, palabras, uh-huh, todo trabajándolo en equipo.
12: Sí.
1: Se oye interesantísimo y seguro que la gente que va... Además, a ir cortesía de ustedes y de la Hora Nacional. Lo va a disfrutar un montón. Muchísimas gracias por haber venido a presentarnos este proyecto aquí a la Hora Nacional.
12: Gracias
13: a ustedes
12: por la invitación.
10: Gracias, Karen Espriu. Gracias, Gerardo Quiroz. Y gracias a ustedes por seguir con nosotros. Viene más. No se vayan.
14: Hola, soy Karen Espriu, protagonista de Frida Kahlo, el musical. Los espero a que la vayan a ver. Esto es Quiero Volver a mi México. Estamos en la Hora Nacional.

0: Bueno, pues llegamos hacia el final de esta hora nacional y le queremos dar las gracias a todas las personas que nos acompañaron en este paseo por la cultura, la música y la historia.
1: Como diría José Vasconcelos, escuchen muy bien, la cultura genera progreso. Muy buenas noches a todas y a todos.
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22: Hola, hola, bienvenidos, ¿cómo están? A un nuevo episodio de Ya Oíste. Es un espacio, aquí vamos a abordar temas de salud con información clara y confiable. Este episodio, la verdad, lo había estado esperando con mucha emoción, porque es un tema que ha estado sonando últimamente en la radio, en las redes sociales, con nuestra familia, y vamos a hablar sobre el tararán sarampión, una enfermedad que muchas personas ya consideraban del pasado y que nunca les iba a volver a pasar, pero ¿qué creen? Estamos retomando este tema. Y para poder hablar mejor sobre esto, nos acompaña nuestro querido doctor Jesús Manuel Rodríguez. ¿Cómo está, doctor?
23: Hola, ¿cómo estás? Muy bien, gracias.
22: Ah, pues yo contenta, la verdad. Aquí desde que empezamos a hablar un poquito antes de iniciar el podcast, yo ya estoy con un montón de preguntas, de dudas, y creo que los que nos están escuchando también. Así que vamos a empezar por lo básico, doctor. ¿Qué es el sarampión?
23: Bueno, el sarampión es parte de un grupo de enfermedades que se llaman enfermedades febriles exantemáticas. Esto quiere decir que, como su nombre lo dice, preceden de fiebre y un exantema, o lo que conocemos como rash. Entonces, okay. Es una enfermedad de tipo viral.
22: Actualmente con el COVID podemos detectarlo con ciertas pruebas y ese todo tipo de situaciones, ¿no? Pero con el sarampión, en este caso, ¿qué se hace?
23: Muy bien, depende de dónde, del tiempo en el que nos encontremos con la enfermedad. Existen de forma inicial, si estamos en la parte donde está el exantema, está la fiebre y tengamos esta sospecha, podemos ocupar un exudado que es un exudado faríngeo. Ocupamos las flemitas y se hace una prueba que se llama PCR, pero también en sangre. De hecho, justamente en sangre vemos la titulación y vemos si es o no un caso confirmado para sarampión.
22: Por ejemplo, ahí las personas lo primero que tienen que hacer sí o sí es ir con su médico, ¿no? O en este caso, mejor te aíslas. ¿Qué hacemos, doctor?
23: Muy bien. Mira, te voy a comentar algo que me gusta. Muchas veces es lo primero que le digo a mis pacientes. Lo primero que hay que tener en cuenta es que hay un periodo de transmisión que es bastante amplio, que va desde los 7 hasta los 21 días y en promedio se dice que son de los 10 a los 12 días en promedio. Pero ¿qué es importante de tu pregunta? Yo creo que muchos ni siquiera... Esto que mencionas tú me parece extraordinario, porque me refiero a lo siguiente. Si vamos a sarampión, las personas piensan que son ronchas.
22: Exacto.
23: Y que entonces, ¿lo contagioso son las ronchas? Y la realidad es que no. Lo contagioso o realmente el mecanismo de transmisión de esta enfermedad es justamente por vías respiratorias, porque realmente es el contexto. Ahora, muchos no lo asociamos de esta manera. De hecho, incluso es una pregunta frecuente, ¿cómo se contagia? Y es lo que acabas de mencionar. Sería una cosa realmente majestuosa el hecho de decir cualquier persona que inicia con síntomas respiratorios ya se protege para tratar de evitarlo.
22: Claro.
23: Decirte que te quedas aislada en casa a lo mejor sería a veces hasta inviable, porque tenemos actividades, tienes que trabajar, tienen hijos, tienen actividades que le impide el que realmente te quedes en casa, que sí sería prudente el uso de un cubreboca, ¿no?
22: Uh-huh. Pero hay gente que no conoce cuáles son los síntomas que empieza, porque creo que va por etapas, ¿no?
23: Claro, existen tres etapas, que es el periodo prodrómico, una parte que se le llama el periodo exantemático y una parte que se llama de convalecencia. Pero ¿qué es lo realmente interesante? El prodrómico es el inicio de la fiebre y estos síntomas respiratorios. De hecho, antes del exantema se ve la fiebre y otras cosas como se le llama coriza. Coriza es escurrimiento nasal, estornudos, el conjuntivitis, que puede ser enrojecimiento a nivel de los ojitos, que podamos tener un poquito de lagrimeo excesivo o incluso tos, que puede aparecer en esos primeros días, una ligera tos. De hecho, se describe como ya en el día 2-3 que se puede tener. Ya tenemos entonces la fiebre. Posteriormente, y se describe que como para el día 4, ya viene nuestra fase de la parte exantemática. Empiezan a aparecer las ronchitas o estas exantemas. ¿Qué características tiene? Que son maculopapulares, no tienen líquido. Eso es bien interesante. De hecho, existen
22: como
23: diferentes.
22: ¿Planitas?
23: Sí, pueden ser como planitas que confluyen y hay espacios entre ellas, como si fueran islitas, digámoslo, pero no están llenas de líquido. Okay. ¿Por qué menciono esto? Porque justo, por ejemplo, en varicela, y si ya te digo varicela, ¿qué vemos? Están llenas de agüita, ¿no? Vesículas.
22: Una ampollita.
23: Ándale, ¿no? Justo. Y entonces lo que te pasa en sarampión es que solamente queda como la ronchita sin líquido adentro. Uh-huh. Entonces nosotros ya esto lo llamamos pápulas. Así es. Y bueno, vemos que entonces a partir del día 4, pero otra cosa que tenemos que saber, ¿de dónde empiezan? Empiezan de arriba para abajo.
22: ¿Dan comezón esas ronchitas?
23: Sí, llegan a describir que son pruriginosas, aunque depende del contexto, ¿no?
22: Un tema que me parece interesante, cuando estaba investigando un poquito más sobre el tema, dice que es como una enfermedad más para niños, o sea, que les pasa más a los niños y... O sea, nadie está exento, perdón, a que le suceda. Incluso como lo platicamos, o sea, aunque estés vacunado, pues puede ser el poquito porcentaje de la población que te toque. Pero ¿por qué lo catalogan mucho hacia los niños?
23: Bien, porque eso creo que sí sería un mito. Viene derivado de lo siguiente. Yo asumo que lo mencionan porque habitualmente es en niños donde se ve la varicela, el parvovirus B19 y estas enfermedades. La situación real es que en la Ciudad de México, tan solo de los casos que tenemos, el grupo más afectado ha sido desde los 25 hasta los 34 años, donde vemos que literalmente es donde está el grupo más afectado. O sea, no es ni siquiera en los niños, de hecho, es menor la tasa de incidencia que hemos presentado en comparación con este grupo. Entonces, sí sería como más un mito, porque la realidad es de que, insisto, el grupo más afectado en este momento en la Ciudad de México sí es de los 25 hasta los 34 años.
22: Y eso se debe, doctor, cerrando paréntesis de los niños, es un mito, pero hablando del sector que está viendo afectado, ¿eso a qué se debe hoy en día en México?
23: Si individualizaríamos los casos, en su mayoría han sido personas no vacunadas, en su mayoría, pero ¿qué quiere decir también esto, no? En el grupo de la Ciudad de México que te mencionaba, ¿qué vemos en este grupo de edad? Que son las personas más activas o que se movilizan más.
22: Claro,
23: de hecho, sí. Pues bueno, esto tiene mucho que ver con la parte de que son personas activas laboralmente, de que las actividades en este grupo son más de, bueno, activan más la movilización.
22: Pero van en el metro, que es más transporte público.
23: De hecho, sí. De hecho, es importante eso que mencionas, porque tan solo en la cadena de transmisión veíamos que, te mencionaba, son respiratorios. Yo estornudo y esas partículas con este virus específicamente, varía dependiendo del tipo de virus, por el peso, por todo. Pero quedan suspendidas en el aire hasta por 2 horas.
22: Ay.
23: O sea, me refiero a... Es lo que te mencionaba. Si todos tuviéramos una buena educación y que desde el primer síntoma respiratorio, uso de cubrebocas, independientemente de la causa, y si ya tengo, me cambio de cubrebocas tricapa a un N95, que era lo que veíamos en COVID, buena higiene de manos, yo prevendría muchísimo.
0: Ay, la verdad es que estoy súper, hiper, mega picada con este tema, doctor. Yo sé que hay muchas cosas que, pues, no podemos abarcar en un solo episodio, pero me gustaría que antes de retirarnos, de despedirnos, nos dejara un mensaje final sobre todo este tema, usted como de lo que ha visto, lo que ha vivido.
23: Pues yo creo que el principal tema y la principal reflexión es ponernos a pensar que había sido un logro impresionante para este país porque tenemos uno de los mejores esquemas de vacunación. Es retomarlo, o sea, me refiero a incluso nosotros como hacernos conscientes de sí mismos y de las personas que están a nuestro alrededor. No le estamos haciendo un favor a nadie más que a nosotros mismos. Son como muestras de amor propio, autocuidado, el hecho de irnos a vacunar. Entonces, en definitiva, sí creo que sería una de las cosas que tenemos que aprovechar. Nuestro programa universal de vacunación, tenemos que aprovecharlo.
0: Súper,
23: o sea, vayamos viendo nuestro grupo de edad, pidamos nuestra cartilla, asesorémonos con el epidemiólogo, con el infectólogo, con el médico internista, con todas las especialidades y pues saquémosle provecho.
0: Yo encantada, doctor, de que nos haya acompañado el día de hoy. Espero que también usted se lo haya pasado muy bien. Muchas gracias por la compañía, por la información principalmente.
23: Pues gracias a ustedes por el espacio en realidad y yo creo que lo más importante de todo es, insisto, vacúnense.
0: Pues muchas gracias, Sister López, gracias a los que nos están escuchando del otro lado de la radio, de Spotify, donde ustedes nos estén acompañando. Gracias, muchas, muchas gracias. Vacúnense. Y gracias, doctor. Nos vemos en el siguiente episodio. Yo soy Génesis Sainez y fue un gusto estar con ustedes. Adiós.
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2: Las 12 con 3.

0: que te digan la CCC. 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

Excelente madrugada, excelente inicio de semana, damas y caballeros. Hoy ya es lunes, hoy es 4 de mayo. Nosotros tenemos por acá gran actitud. Estamos sonriéndole a la vida porque queremos que la vida también nos sonría. Con copia para usted y para ti que en este momento estás con nosotros de aquí a las 6 de la mañana. ¿Vos estás en el en la chamba? ¿Preparando el jale para iniciar semana? ¿Los estudios? No, porque mañana va a ser día de asueto también, ¿verdad? Sí lo van a dar, sí lo van a dar, tienes razón, en algunas escuelas, pero en el trabajo tenemos que estar presentes, en fin. Damas y caballeros, hoy es lunes, hoy es 4 de mayo, esto se llama Qué Buena Madrugada, a nombre de tus animales nocturnos, el caimán, el ganchito. Yo soy el capibara, Juan Carlos Vitale BX.

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1: Es la una en punto.

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2: La 1:13.

0: Yo le quiero mandar un abrazo muy especial a mi carnal Fernando Olvera, para la familia Domínguez, Olvera Domínguez y Olvera Márquez. Gracias que nos están acompañando por el rumbo de allá de Coacalco de Berriozábal, Estado de México, en el Acuasol. Mira nada más que nos están acompañando allá. Gracias también a la banda que nos acompaña en Acapulco, Guerrero, en el 98.5. A mis pipopes queridos, a la banda de allá de Puebla de Los Ángeles en el 93.5. A mis paisanos de León, Guanajuato, del 105.7 FM. A mis paisanos de Ixmiquilpan, Hidalgo, en el 106.7. Es que los dos son mis paisanos, carnal. En Hidalgo nací, en León pues viví bastante bien, en el Estado de México también viví, carnal, en Guadalajara también viví, en Morelia estoy viviendo, en Puebla, carnal, no manches, más gitano que, es correcto, que los Gypsy Kings. Señoras y señores, que le pague Guadalajara también, carnal. Allá les mando un abrazo en el 97.1 FM con Rafa Valles, con mi carnal El Rino, con la Ceci Vega. Bueno, a toda la banda de allá de Guadalajara, de Guanatos, a la estación número uno de la Tierra de María Santísima. Los saludo. Nosotros tenemos más música. Esta es la Qué Buena Madrugada. Y este es tu cuate, el jitomate, el capibara, Juan Carlos Vital MX.
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1: La que buena. 20 para las 2.

0: más en esta madrugada para Carmen Álvarez Ruiz. Dice, qué buena madrugada, nos la pasamos con su música. Saludos a toda la gente que está en la guardia nocturna del Hospital La Raza. Aquí estamos las enfermeras escuchándolos. Saludos especialmente para Beto Gómez, que él está en el área de... ¡Ándale, los enfermeros también! Los camilleros... ¿Y qué más? Mantenimiento. Gracias, qué bueno que estén con nosotros. Saludos allá en La Raza, tenemos más música. 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Todos los conciertos, ahora sí que los eventos más chicle bomba están aquí en La Famosísima. ¿Quieres fechas o sedes o grupos? Por favor, pregúntame, estoy a tus órdenes como Juan Carlos Vital MX en todas las redes sociales.
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0: quiero mandar un abrazo bien especial al Christopher, que me preguntó por el concierto que va a desarrollar Cristian Nodal el día 29 de mayo aquí en la Ciudad de México. Sí, sí tenemos accesos dobles. También le mando un abrazo bien especial al Pequefan, que son tus pequeñas de Aldo, allá en Valle de Bravo, que nos están sintonizando, que si vamos a tener boletos. Sí, claro, la gente del Estado de México también se puede lanzar ese concierto el 22 de mayo de la Pequeños Musical en la Arena Ciudad de México. 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A la banda de Valle de Bravo, de Valle de Chalco, a nuestros carnalitos de Azcapotzalco, a la gente de Puerto Vallarta en el 95.9 FM, a mis carnales y paisanos de allá de Morelia, Michoacán, 88.9. Gracias por estar con nosotros. Tenemos más música en esta Qué Buena Madrugada.
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0: éxito tras éxito, trancazo tras trancazo. De aquí hasta las 6 te sigo saludando y acompañando en tu radio. Tus animales nocturnos, ahí está el Tonini, el Caimán, ahí está Oscarín, el Ganchito. Yo soy el Juan Carlos Vital, el MX, así lo podemos dejar, ¿no? El capibara de la quebuena, Juan Carlos Vital MX, Vitales con Berebaca, agrégame. Saludo muy especial para Javier Soto Domínguez, anda ruleteando, anda en su taxi por la zona de Tlalnepantla, escuchando a todo volumen la famosísima. Gracias, ¿eh? Así como don Javier, tú me puedes mandar inbox en todas las redes sociales. Encuéntrame como Juan Carlos Vital MX.
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1: Las 3 con 2.

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Mucha suerte. Nosotros tenemos más música en esta Qué Buena Madrugada.

0: Mira, la banda luego se prendió, ¿verdad? 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Regresamos, Patricio, Silvia, gracias por estar en La Qué Buena. Yo soy Juan Carlos Vital, MX.
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1: Las 4:04.
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Seguimos en cadena con un abrazo muy especial a la gente que está con nosotros en esta qué buena madrugada, a mis paisanos de allá del estado de Michoacán, de Apatzingán, ¿verdad? Ya nos sintonizan en Sibali. Así dicen, ¿qué pasó, Bali? Saludo muy especial a la banda de Apatzingán en el 94.3 FM, a toda la gente del estado de Guerrero, a la gente de Chilpancingo, de Acapulco, de Taxco, allá en el 96.1, de Iguala, Guerrero, en el 93.9, a la banda de Mexicali en el 101.3, en San Luis Potoyés en el 105.7. ¿Te das cuenta? Por toda la República Mexicana suena la famosísima ¡qué buena! Yo sigo recibiendo mensajes, por favor escríbeme en todas las redes sociales, me encuentras como Juan Carlos Vital MX.

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1: Las 4:40.
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0: Gracias.
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1: Prácticamente nos dieron las 5 de la mañana, es lunes, estamos arrancando semana, ¿verdad? El primer lunes del mes y de descanso. La mayoría de los estudiantes se van a descansar. Le voy a dar 5 sonrisas con 5 chistes, son los 5 de las 5. Atención, el primero, ¿qué le dijo el café al azúcar? El café al azúcar, mi caimán, ¿no? ¿Tú, Ganso? Le dice el café al azúcar. Contigo la vida es más dulce, pero me tienes hirviendo, mami. Es que negro, el café es negro, hermano. ¿Cuál es el colmo de un electricista? Que su esposa se llame Luz. Luz, ya llegué. Ok, la canción. ¡Ay, amargados! Me faltan 3, se aguantan. Había un niño así que tenía la boca tan pequeña, tan pequeña, tan pequeña, que para decir 3 tenía que decir 1, 1, 1. Llevo 1, 1, 1, 3 chistes apenas, espérate, relájate. A ver, ¿cuál es la planta que asusta? La planta que asusta es el bambú. Al menos ese sí les hizo reír. A ver, otra también de plantas. ¿Cuál es la planta que camina, niños? ¿No saben? Pues la planta de los pies. La planta de los pies, amargados. En fin, damas y caballeros, nosotros vamos, regresamos. Viene una hora de puras buenas en La Qué Buena Madrugada con el capibara de La Qué Buena. 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
2: Son las 5.
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1: 5-3.
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0: 5 con 7. 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

0: tenemos por acá cachito de mañanitas de parte de la señora Elena. Dice por acá, felicítame a mi hijo Javier que el día de hoy está cumpliendo 22 años de parte de su papá, don Roberto Salazar, también de parte de mi hijo Luisito. Dile que lo queremos, que estamos orgullosos de él. Javi, felicidades, enhorabuena. Tengo por acá otra felicitación para la señora Josefina Silva Fuentes. Dice por acá de parte de su esposo, don Fernando, de parte de sus hijas Patricia y Mariana. Dile que la queremos mucho. Muchas felicidades, ¿eh? Muchas felicidades, don Fernando. Gracias por su comunicación. Por último, saludo bien especial, dice por acá, para Tito, el buen Héctor Castro, que el día de hoy está cumpliendo 11 años. Felicidades de parte de su hermana Yolanda, de parte de su hermano Mateo y de su mamá, la señora Andrea. Dile que es lo más importante en nuestras vidas, que lo amamos y que te escuchamos aquí en la Granja México de Iztacalco. Saludos y gracias por su comunicación, doña Andrea. Bueno, para todas las personas que festejen algo importante en sus vidas, mire, ya no tenemos tiempo. Le voy a regalar un cachito, cachito nada más de mañanitas, y va con copia para todos los que hoy festejen algo importante en sus vidas. Dice, estas son las mañanitas. Tan tan.
1: 20 minutos después de las 5.

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1: 536.
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2: 20 minutos para las 6.
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1: Las 5:47.
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1: La 556.
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llegó, ya llegó, ya está aquí. El show que va para arriba, damas y caballeros, con ustedes. Fiu, fiu, la diosa de la radio, mi paisana Magua Romero. Ella es la hormiga, viene desde Vaya Vaya, Tacubaya. Si no conoce, mejor no vaya. Es Alex el Coco Guzmán. Llega desde la Grífola Oriental, mi carnalito Luisito el Gallito Martínez. Y desde Guadalajara, tierra de María Santísima, el poeta del Batán, de ese barrio tan icónico donde se comen, mira, se me hizo agua a la boca, unas tortas ahogadas, carnal, qué cosa tan maravillosa. Adrián el Mamut Padilla se queda con ustedes, repito, en el show que va para arriba. Gracias, Gancito. Gracias, Oscarito. Yo soy, fui, seré Juan Carlos Vital, tu cuate, el jitomate, el capibara de la que buena.

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0: Ya es hora. Dale pa' arriba tus mañanas con Magua, la hormiga, el gallo, el cocodrilo y el mamut. ¡Comenzamos! Esto es Pa' Arriba. ¡Buenos días!
3: Muy buenos días. Arrancamos, señoras y señores, que tengan una bonita, pero sobre todo bendecida semana. Arrancamos el mes de mayo. Lunesito 4 de mayo. Oye, vamos con todo. Sí, 4 de mayo. Oigan, déjenme les presento como ellos se merecen, directamente desde Michoacanita, la bella, hermosa, talentosa, dijera el jitomate. Uy, uy, uy, llega desde Michoacanita, la bella, hermosa.
4: Sí, es capaz.
3: Talentosa, pero sobre todo una diosa. Con ustedes, ¡vámonos! Magua Romero, la hormiga.
4: Ahora viene bien retórico el gallito,
5: Muy buenos días, muchachos. Muy buenos días, Ciudad de México. Muy buenos días a toda la República Mexicana, a todas y cada una de las ciudades que hacen posible, pues, que la que buena sea la cadena de radio más grande y bien escuchada de todo México. Muy buenos días, sus dedicadas 5551-668-929, bebés.
3: ¡Qué bonito! Directamente desde Tacubayita, la bella. Dicen que lo vio crecer toda la banda de la prepa 8. Era 8,
4: ¿verdad? La 4.
3: La prepa 4. Señoras y señores, todos los porros lo conocen por ser uno de los más agresivos y violentos.
5: Sí, lo creo.
4: No, ya no, ya no.
5: Pregúntale a la gente de Pepe Madero.
3: Claro. Cuando era taxista, él fue de los primeros que llevaba viajes de muy lejos y te decía, ¿pa' dónde va? Y te decía, pa' allá no voy.
4: No, nunca fui de esos, lo claro. Yo no era taxista ridículo, yo iba a todas partes.
3: Señoras y señores, llega cantante, llega cumbiero, llega urban cumbia. Llega Alejandro Guzmán Cortés, ¡el cocodrilo!
4: ¡Hey! Buenos días, gente de México. Buenos días, amor de mi vida. Buenos días, Ciudad de México. Buenos días, mujer hermosa. Buenos días a la gente que está laburando. Buenos días, mi vida, que ya te despertaste.
5: Hubo mucho amor, ¿verdad?
4: Ay, fue un fin de semana maravilloso. Le quiero mandar un abrazo y un beso gigantesco a mi mujer, que la amo con toda mi alma. ¡Ching!
6: ¡Mira, cállate mejor!
4: Te amo con todo mi corazón. Y ya que dije lo que necesitaba, ahora sí, México, buenos días.
3: ¡Qué bonito! Desde Guadalajarita, la bella. Llega con una voz privilegiada. Un talento que, cuando se para en los escenarios, hace que mil miradas volteen a verlo. Señoras y señores, se ha encargado de hacer viral a industrias refresqueras. Con solamente compartir.
4: Ay, no, qué miedo.
3: Vaya que sí. Buscaba silenciar los comentarios después de 10 millones de reproducciones. Con ustedes, Adrián Padilla, el mamut. ¿Qué ha habido? Buenos días. Qué gusto saludarles.
4: Aquí está el mamut.
7: Aquí estoy.
3: El mamut. Ya estás, amor.
4: Aquí gracias.
7: Un saludo para Magua, para el gallito, para el cocodrilo, para todos. Aquí estamos listos para llevarles entretenimiento, dedicadas, reflexiones, chistes, patio de juegos. Muchas sorpresas que tendremos a lo largo de este programa. Solamente tienes que comunicarte al 5551-668-929. Mi querido cocodrilo, preséntalo.
4: La Agrícola Oriental es la cuna de oro en donde él nació. Bueno, a lo mejor no tan de oro, pero sí fue la cuna donde él nació. Ixtapaluca la Bella, en donde encontró refugio para hacer negocios y vivir la vida loca en el Estado de México. Y por si esto fuera poco, en la televisión ha encontrado un nicho importantísimo, porque si lo vix, sabes lo que estás haciendo. Es mi carnal, es Luis, es Martínez, es el gallo.
3: Señoras, señores, muy buenos días. Gracias por reportarse, gracias por estar al tiro. Vamos arrancando, comenzamos, le damos la bienvenida y arrancamos mayo con tanques llenos de gasolina. Todos los días a las 9 de la mañana tenemos un tanque lleno de gasolina para ti. El registro es muy sencillo, con tres canciones favoritas tuyas, tu nombre completo y la fotografía de tu auto estéreo. Señoras, señores, ¿dedicadas a qué número, hormiguita?
5: 5551-668-929, así que a marcar ya.
4: Aquí comenzamos.
5: ¡Abrazo!
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3: Vámonos con la primera dedicada de la mañana. Ya tenemos de este lado de la línea telefónica a Isaac. Isaac, buenos días.
5: ¿Isaac?
6: Hola, buenos días.
3: Hola, ¿cómo estás, Isaac? Oye, va a ser para Jocelyn, ¿verdad?
6: Así es.
3: Venga, ya está del otro lado de la línea. Jocelyn, buenos días.
8: Buenos días.
3: Hola, mi amor, te hablamos de La Qué Buena, del show que te da...
9: ¡Arriba!
3: Hermosa, te saluda el gallo. Aquí a mi derecha está la hormiga.
5: Hola, mi amor.
3: Aquí a mi izquierda está el cocodrilo Guzmán.
10: ¡Ay, amor!
3: Aquí frente a mí está el maestro Adrián, el mamut Padilla.
11: ¡Qué vida!
3: Y juntos queremos preguntarte si hoy es tu cumpleaños.
8: ¿Sí?
3: ¡Pon muchísimas, pero bien artisísimas!
9: ¡Felicidades!
3: ¡Calla!
9: ¡De nuevo! ¡Barrio
3: de Cuba!
9: ¿De quién?
3: De Jocelyn.
9: Venimos a cantar.
3: ¡Échale, mi Freud!
9: Yo quisiera ser Superman.
3: Charran, chan.
9: Y cantarle a Jocelyn.
5: ¿A la Jocelyn para qué?
9: Una canción que ya ha pegado mucho en inglés. Ah, ya sé cuál. Esa de Rasputin.
3: Órale.
5: Es una gran canción.
9: ¿Te acuerdas?
5: Rasputin.
9: No sé por qué en alemán.
3: Saludos a Cayuca en Veracruz.
7: Los Mr. Juniors.
9: Oye, sí, qué mala onda que te fuiste. Rasputin. Rasputin.
3: ¿Qué? Ok, Jocelyn, escucha con atención. Escucha con atención, Jocelyn. ¿Sí? Está dedicada.
5: ¡Es para ti!
9: ¡Adelaida!
3: Para ti, para ti.
5: Échale flow, mi amor.
3: Échale flautas.
5: Bueno, échale lo que Jocelyn quieras.
6: Mi amor, sabes que te amo y que te deseo que tengas un bonito día. Uno de muchos que nos van a contestar. Te amo, no hay palabras, no hay palabras, no hay palabras que tener hoy. Creo que vamos para adelante, vamos a echarle muchas ganas. Que tengas excelente.

0: no le veo fallas a tu lógica.
1: Mande, mi rey.
2: ¿Crees que, bueno, ¿crees que le puedas leer el poema que te mandé?
1: Ah, claro que sí. Si me presenta el gallo, yo lo leo. Nada más recordarle al gallo. Este poema decía: tiene que ser versión eroticoco.
3: Ok.
4: Oh, eroticoco, me gustó.
3: Señoras y señores, niños y niñas, abuelitos y abuelitas, con ustedes, el dramaturgo de Tacubaya, con este eroticoco poema que lleva por nombre: hoy es tu cumpleaños y al rato te doy tu regalo. Adelante.
4: Cristo.
0: Hoy es tu cumpleaños y al rato te doy tu regalo. Te lo dije mil veces, te lo cumplo y te lo hago. Me preguntaste qué te iba a dar y te di unas cuantas pistas. Un látigo, un antifaz, unas plumas y un hielito en la espaldita. Amor de mis amores, te la vamos a pasar muy bien. Hoy será tu cumpleaños y lo festejaremos también. He rentado una habitación con jacuzzi, una de esas cuartos de hotel. Hoy en la noche estaremos allá comiendo y partiendo el pastel.
3: ¡Wow, maestro Alejandro!
1: ¡Ay, hasta me dio calor!
4: Ay. Te inspiraste, amor, la neta.
1: Me dio calor.
4: Muy bien. Muy bien, muy bien.
3: Bueno, y ahora sí, aquí está la canción que con mucho cariño te dedican. Jocelyn, ¿algo que le quieras decir?
5: Gracias, amor,
3: gracias,
5: te amamos.
3: ¡Ah,
5: chale!
3: ¡Qué bonito!
4: ¡Maravilloso!
1: Te sentí bien fría,
3: man. Pues es que así es ella, no, fría como el viento.
1: La cerveza.
3: Pero es,
4: ella es de acciones.
0: Peligrosa como el mar. Anda.
1: ¡Fría como el viento!
3: Aquí está la canción y antes una última pregunta.
1: ¡Ustedes!
4: ¡Y nosotros vamos!
5: ¡Para arriba!
1: ¡Ay, bebita, escúchate esto, mi amor!

0: hacer una pausita, regresamos. 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
1: Esto es para arriba.
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3: Hasta topar, mi amor.
4: Son las 6:15.

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1: Buenos días, estoy buscando a José Guadalupe.
2: El Lupe.
1: Hola, José Guadalupe.
3: El Pepe.
2: El Lupillo.
1: Hola, José Guadalupe.
4: Bueno, bueno.
1: ¿Cómo estás, José Guadalupe?
4: Bien, aquí, empezando a trabajar.
2: Venga, okay. Mi amor.
1: Me da muchísimo gusto recibirte, mi querido Joseph Lupis. Cuéntamelo todo, ¿quién es Gabriel y qué hacemos hoy con él?
4: Ah, pues es mi nieto, es un niño muy a todo dar, muy estudioso, y pues le te hablé para felicitarlo, para que todo México se entere que es un niño excelente y que lo quiero mucho, su abuelita, su papá y sus hermanos y su tía, que lo queremos mucho y queremos que este día se la pase muy contento junto con todos nosotros. Pues qué puedo decirle, que es que lo, la mejor de felicitaciones de su abuelito, que es un niño muy muy contento, muy estudioso, y pues luego ves que pues no tiene unas palabras que decir porque
1: pues prepáralas, José Guadalupe, porque te voy a dar una sorpresa muy grande. Se logró la llamada, aquí está, déjame hablarle. José Gabriel, buenos días. Hola, José Gabriel. ¿Mamá? ¿Cómo estás, muñeco? ¿Mamá? Buenos días, José Gabriel. Hablemos de la Qué Buena, de show que va para arriba. ¿Cómo estás, muñequito? ¿Sí? ¿Dónde andas? Oye, ¿qué es tu cumpleaños?
5: ¿Sí?
1: ¿Cuántos cumples, José Gabriel?
5: 11.
1: Ay, chiquillo, te estás convirtiendo en un muchachote, carnal. Pues déjanos desearte de parte de todos los que hacemos la Qué Buena muchísimas, pero bien hartísimas.
6: ¡Felicidades!
1: ¡Ajá, ya!
3: El número va

0: ¡Ay, qué rico!
1: Que hoy están bien carazos.
0: ¿Los tazos?
1: Ahora resulta que un tazo viejo cuesta hasta 100 varos y yo escupí los míos.
0: ¿Nuevo, nuevo de paquete?
1: No, no, viejo, viejo, de
0: relamido,
1: recuerdo.
0: Ya, ajá.
1: Hasta
0: hallado.
1: 80 varos uno.
0: Wow.
1: Imagínate, no, con 500 tazos que tiré la basura. No, man, me dio hasta coraje. Bueno, José Gabriel. De parte de todos los que hacemos la Qué Buena Muñeco, te queremos presentar a tu abuelo. Aquí está él, prepárate, porque está dedicado.
2: Es para ti.
1: Adelante, para ti, para ti.
2: Para ti, para ti.
1: Éntrale, José Guadalupe.
2: Éntrale, éntrale.
0: Con todo el amor, mi amor.
3: Bueno.
4: Bueno.
5: Bueno. Bueno.
3: Espero que este día te la pases muy contento junto, pues, con todos nosotros.
4: Bueno.
3: Que seas igual un niño muy estudioso como siempre vas. Que pues le eches muchas ganas para en esta vida, hijo. Para que seas un joven con muchos éxitos. Y te puedo decir igual que tu abuelita. Pues muchas felicidades, hijo. Que te la pases bien.
1: Qué bonito abuelo, qué bonito abuelo.
4: Guano.
1: ¿Cómo que guano? Eso no se dice.
0: Guano, ¿qué mamá?
4: ¿Y el nieto no va a decir nada?
1: Sí, ¿tú qué le quieres decir a tu abuelo, José?
5: Sí, muchas gracias, abuelo. Pues ahí te invito para... Yo no siento aquí, te mucho. Para que lo pasemos bien toda la familia, ¿no?
1: ¡Ese es mi mujer!
0: ¡Qué bonito!
5: Que estudiase, ¿no? Que se quede en la marca de la vida, ¿no? De la familia.
1: ¡Guau! ¡Cuánta madurez!
0: La niña, sí.
1: Este niño me cae muy bien.
4: Claro. ¿Qué marca es tu familia?
0: Ahora.
4: Pues que dijo que se quede la marca de la familia.
1: Claro.
6: Son Nike. Gracias.
0: El recuerdo, él quiso decir el sí. Recuerdo.
1: Son
0: la
1: converse.
7: La marca,
1: o sea,
7: de
1: se
7: agua.
1: Juntan a conversar.
7: Claro. Converse.
0: La converse de los zapatos.
7: Yo. Cuando te sientas triste, platica con tu zapato.
0: Para
7: porque
0: converse.
7: Un zapato consuela.
4: Claro.
1: Bueno, muy bien. José Guadalupe.
3: Sí.
1: Aquí está tu nieto. Con todo el amor del mundo, no dedícale puede. La canción que le quieras dedicar, chiquito.
3: Hijo, te di, bueno, tú escogiste tu canción, ¿qué ves? La de Nieves, creo. Pues ay, esperemos.
1: Pidió la de Nieves de enero.
3: La de Nieves de enero.
0: Y se fueron los días.
3: Y que te la pases muchas veces. Y sí, al ratito nos vemos, hijo, para echar un taquito. Y muchas gracias a la Qué Buena por hacer esta llamada. Muchas gracias.
0: Ustedes, no, hombre, amor, papacito, a ustedes por marcar.
1: Gracias a ustedes, muñeco, gracias a ustedes.
3: Oiga, un favorzote.
1: Mándeme.
3: Bueno.
4: Sí. Bueno.
3: ¿Puedo pasarle a su abuelita?
1: Bueno, ay, claro, rapidísimo, porque amor, se nos hace más tarde, venga, mi muñeco, pero rápido. Sí, claro que sí.
4: Pásenos a la abuela.
1: Échanos a
0: de bolón ping pong y vida.
4: Abuela.
1: No te...
3: Sí, ahí viene.
4: ¿Cómo se llama la abuela?
3: Guadalupe.
4: Va.
0: Órale, la Lupita.
1: ¡Abuela! Abuela.
8: Bueno.
1: Ahí está su nieto, abuela. ¿Qué le quiere usted decir?
8: Ay, que lo quiero mucho. Te quiero mucho, hijo. Que Dios te bendiga. Y que te la pases súper este día. Te quiero mucho.
1: Qué bonita, sí, abuela. Qué gracias. Bonita, abuela.
5: Ay, igual se traía a mi abuelo para echar un taquito ahorita. Ya les dije para que no se les olvide.
8: No, claro que no, mi vida. Ahí estaremos, sí, contigo. ¿Va?
5: Sí, sí.
1: Que haya mucha suerte.
8: Te amo mucho, hijo.
1: Que sean muy felices. Y José, sigue creciendo así de bonito, mi hijo.
0: Sí.
1: Sea un buen chamaco tú. Siempre. Y acuérdese de sus viejos y de sus padres. Y échenle muchas ganas a la vida. Aquí está su canción, pero antes una última pregunta.
4: Ustedes.
0: Y nosotros vamos. Para arriba, grítenlo.
1: Digan para arriba.
0: Griten para arriba.
1: Para arriba.
5: Los hijos de la mañana.
1: ¡Ah, ese es mi muñeco también!
0: ¡Eso! Muy bien, mi amor, pásala genial.
7: Las 6:33.
0: Agárrenlo,
1: agárrenlo.
4: Son las 6:34.
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1: Son las 6:37. Buenos días.
2: 6:37.
3: 23 minutos y serán las 7.
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1: Son las 6:40.
2: 6:40.
0: Únicamente 20 minutos y serán las 7 en pa' arriba.

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4: Son en las 6:44.
5: La temperatura
2: 15 grados en México.
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2: Son las 6:49.
3: Buenos días, México.

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0: Las 6 de la mañana con 52 minutos no es un recargón, es un tanque lleno.
2: A full, baby.

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1: Continuamos con las dedicadas y ya tenemos a Fabiola en la línea telefónica. Hola, Fabi, ¿cómo estás?
2: Hola, Mamut. ¿Cómo estás? Bien, gracias.
1: Oye, ¿y tú? Excelente, y me sorprende el motivo de la dedicada. Realmente yo soy de la misma creencia que tú, que cuando una persona quiere festejar, quiere celebrarse, no necesita de intermediarios, no necesita de terceras personas para hacerse un detalle a sí mismo, ¿verdad?
2: Sí, claro que sí.
1: Porque hoy es tu cumpleaños, ¿verdad?
2: Sí, hoy es mi cumpleaños.
1: Así que muchísimas, pero bien hartísimas.
3: ¡Felicidades! ¡Felicidades!

0: Así se me va la polla, a mí no me digan nada.
1: ¡Felicidades, Fabiola!
2: Así le gusta.
1: Pues todos te saludamos, mira, el pollo, el soldado, el Orson, que son traineros. Y que ahorita van por Zapotlanejo, me dijeron que te felicitara. Pero no solo ellos, también el cocodrilo, el gallito, la hormiga, el mamut.
0: ¡Lotería!
1: Todos los que trabajamos en este programa, mi amor, te queremos felicitar. Porque verdaderamente gente como tú nos motiva. Gente como tú nos hace sentir felices. Porque, ¿para qué necesitamos de terceros cuando nos tenemos a nosotros mismos, mi amor?
0: ¡Lotería!
1: Entonces, Coquito, por favor, dile algo hermoso por su cumpleaños a ella.
3: De hecho, Coco, tú me conoces. Soy Crazy la poeta.
0: ¡Hola, Crazy! ¿Cómo estás?
2: ¡Órale!
0: Oye, Crazy, ¿sigues trabajando en el Home Depot?
3: No, ya no, ya estoy de repartidora de Uber.
0: Ah, órale. A echarle ganas. Yo conocí a Crazy la poeta hace como ¿cuántos años, Crazy?
2: Muchos. ¿Y por qué la poeta? Si escribes muy chulo,
0: escribe
2: amor.
0: Escribe poemas, ¿sí? Ella, sí.
2: A ver, suéltate uno.
3: No, bueno, esta vez quiero dedicarme para mí, que a esta niña interior que le eche ganas, que vale mucho y que puede ser feliz.
0: Ay, creo sí, que, si mal no recuerdo, a Crazy la conocí. Fíjate, te voy a hacer nada más la historia rapidísimo, mamuchín.
1: Sí, sí, por
0: a Crazy
1: favor.
0: La conocí cuando me divorcié hace como 16 años. Wow. ¿Sí, verdad, Crazy?
3: Sí.
0: Y ella me atendió. Juntos? No, hombre, ojalá.
2: Ella imprimió.
0: Ella me atendió en el Home Depot. Me hizo favor de reconocerme en el Home.
2: Ajá.
0: Y me atendió. Y se portó bien linda conmigo. Siempre, siempre, siempre. Nunca lo olvidaré. Gracias, Crazy, por ser tan linda. Gracias por escucharnos siempre desde tantos años. Gracias por seguir presente hasta la fecha aquí en La Qué Buena con estos hijos de la mañana que van para arriba contigo. Y de verdad
3: gracias,
0: que...
3: me alegran mis mañanas.
0: Y de verdad qué emoción saber que sigues chambeándole, que sigues luchadora, que le sigues echando ganas y que, bendito Dios, de verdad, de corazón te lo digo, la vida te ha dado la fuerza para seguir dándole con todo.
1: Oye, mi amor, y una pregunta. Tu apodo obedece, yo creo, que
0: si
1: la
0: es
1: canción
0: poeta, ya te dije.
1: Crazy. No, es que está la Crazy loca, ¿no?
0: No, nada que ver.
2: De las poesías.
0: Es porque es poeta y está
2: fiel
0: loca.
2: Admirador.
4: Claro.
2: Y aunque no lo parecía.
1: ¿De dónde salió ese apodo de la Crazy?
3: Ella es que cuando iba a la secundaria me pusieron la loca, entonces yo le puse Crazy.
2: Ah, mira. Qué internacional love, amor.
1: Muy bien, mi amor. Pues tu tía Magua Romero la Hormiga también tiene unas palabras para ti.
2: Amor, yo tu sé que tía. Con esta locura, de verdad, Diosito te va a mandar todas esas bonitas palabras para que las plasmes con esa pluma y con esa manera de redactar, de conectar. Que Dios hoy, mañana y siempre te bendiga, mi crazy love.
1: Tu hermano el gallito también tiene unas palabras.
4: Mi corazón de melón, te mandamos un beso donde quiera que te encuentres, que la estés rompiendo y que pues verdaderamente nunca te olvides de estas personas que te queremos mucho. ¡Mua!
1: Tu ahijado el mamucho, también mi amor, te deseamos mucha felicidad, que Dios te bendiga. Sabemos que hay una canción de los Titanes que te encanta, la de hoy es mi cumpleaños, ahorita te la vamos a poner, pero mientras la prepara el Baby Mick, yo solo te quiero decir que gracias por ser parte medular de este programa, más de 16 años escuchándonos y los que faltan, mi amor.
3: Sí, muchas gracias. Yo los escucho desde mi adolescencia.
0: Oh, ¿y ya cuántos años tienes hoy, Crazy?
2: Ayer, porque ya cumplo hoy es 36
3: adulta.
2: Años.
0: 36.
2: Oh, sí, no está joven.
0: Nos escuchaba joven, hace amor. 18 que llegamos, Adrián. Bueno, tú 19. ¿A cuántos años tenía entonces, Crazy?
1: No sé, no soy bueno para las cuentas.
2: ¿Cuántos tenías, amor?
0: Los mismos, mijo, 19.
3: Cuando empecé a escuchar fue como a los 17 años.
2: Amo su inocencia,
0: mira. O sea, no nos escuchaba nosotros, Adrián. Nosotros llegamos y la Crazy ya estaba aquí.
2: Loqueando.
1: En mi vida, pues, Crazy, como tú, vale la pena seguir trabajando, seguir echándole ganas a las desmañanadas. Y aquí está tu canción. Como bien lo prometí, esto es Hoy es mi cumpleaños y viene acompañada de una última pregunta.
4: ¡Ustedes!
0: ¡Y nosotros vamos!
2: ¡Crítale,
3: Crazy! ¡Para arriba, los hijos de la mañana!
0: ¡Gracias, Crazy! ¡Feliz Crazy. Cumpleaños!
3: ¡Mándame esos saludos!
0: ¡Chao!
4: Son
3: chao.
0: Las 7 en punto.
2: ¡7 en punto!
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4: ¿Cómo, amor?
0: Que me dé un chocolate, mi gordo.
4: ¡Órale!
1: Pero de los buenos, traen cacahuate y cajeta.
0: Jalo, gordo.

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1: Son las 7:04.
2: 7:04.
1: 7:04 minutos. Vámonos para arriba con la que buena.

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0: Son las 7:10.

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1: Son las 7:23.
2: 7:23.
0: Las 7:23 minutos. Vámonos para arriba. Ya viene la reflexión y también Pupi, Chumpollito y Maguis.

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1: Hoy presentamos la reflexión de las hormigas. Una vez al despertarme en el bosque noté algo sorprendente. En una botella de 5 litros de agua que había dejado abierta, habían caído decenas de hormigas. Se agitaban caóticamente en el agua transparente, como si cada una luchara por su vida. Al principio me pareció que se estaban ahogando unas a otras, salvándose a costa de la muerte ajena. Este pensamiento me provocó repulsión y me di la vuelta como deseando no intervenir. Sin embargo, después de 2 horas, la curiosidad pudo más y volví a mirar la botella. Mi asombro no tuvo límites. Las hormigas estaban vivas, todas. Además, habían armado una verdadera isla viviente, una pirámide, en la que unas se sostenían sobre las otras, manteniéndose a flote todas juntas. Contuve el aliento y comencé a observar aquellas que estaban debajo realmente se sumergían en el agua, pero no para siempre. Al cabo de un tiempo eran reemplazadas por hormigas de la capa superior que bajaban voluntariamente. Las que estaban cansadas subían arriba sin prisa, sin empujar a las demás. Nadie intentaba salvarse primero. Al contrario, cada una se esforzaba por ir donde estaba más difícil. Este sistema ordinario de ayuda mutua me conmovió hasta las lágrimas. No pude resistir. Encontré una cuchara que pasaba fácilmente por el cuello de la botella. La introduje con cuidado. Al ver la salvación, las hormigas comenzaron a salir de una por una, sin generar ninguna discordia, ni una gota de pánico. Todo iba bien, hasta que una de ellas, debilitada, resbaló de nuevo al agua, sin alcanzar el borde, y entonces ocurrió algo que recordaré para toda la vida. La última hormiga, ya casi afuera, de repente volvió atrás para bajar por su hermana. Se sumergió en el agua, se aferró y rescató a la que se estaba ahogando. Ese día comprendí una cosa: la verdadera fuerza está en la unidad, y si alguien aún no sabe cómo vivir correctamente, que aprenda de las hormigas.

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1: Son las 7:34.
2: 7:34.
3: Saludos a Maggie, a Lupita y a Miriam, que todas las mañanas nos escuchan en Polesa. Saludos.

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1: Son las 7:37.
2: 7:37.
0: 7:37 minutos.
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0: Oigan, hoy les vamos a compartir un tip hormiga para que no se les quede todo pachiche, la verdura, las frutas, o sea, para que se las coman pues como debe de ser, frescas, ¿verdad? Y un tip muy útil para conservar mejor tus verduras es guardarlas en el refrigerador dentro de recipientes o bolsas con una servilleta o papel absorbente, ya que esto te va a ayudar a controlar la humedad y va a evitar precisamente que se echen a perder rápido. Por ejemplo, la lechuga, espinacas o hierbas se mantienen frescas por su tiempo si las lavas, las secas bien y las guardas con papelito dentro de un recipiente cerrado o una bolsa. Pues esto es de Ziploc, ¿no? También es importante no mezclar frutas con manzanas, como manzanas o plátanos con verduras, porque liberan un gas que puede acelerar su maduración. Con estos pequeños cuidados, tus verduras pueden durar varios días más frescas y listas para usarse. Este es el tip hormiga del día.
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2: Son las 7:41, bebés.
0: 7:41.
1: 7:41 minutos.
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0: Tiempo de hacer una pausa, regresamos. Vamos a volver con el Ganalana, quédate con nosotros. Estamos en vivo en esto que es...
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3: Son las 7:45.
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2: Son las 7:52.
3: 7:52.
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4: Tiempo de jugar de Candelaria, muchachos. Estamos listos, preparados y más que armados para jugar. Si quieres participar, marca 5551-668929.
1: Vámonos con el primer participante de la mañana. ¿Qué número, Maggie?
5: 5551-668929. Aquí suena la que buena. Hola, mi amor.
6: Hola, buenos días.
4: Buenos días, muñeco. ¿Cómo te llamas?
6: Daniel.
4: Daniel, ¿estás listo para jugar?
6: Claro.
4: Tus primeros 100 pesos los tiene el Mamut Padilla. No pierdas tu comodín. Queremos que te lleves mucha lana, ¿va? ¿Qué pasó al mamuchito?
3: Pregunta de cultura internacional.
4: Internacional.
3: El país de Canadá será uno de los organizadores del próximo Mundial de Fútbol.
4: ¡Sí! ¡Sí!
5: ¡Sí!
3: Dime, por favor, ¿con qué hoja, de qué árbol se conoce a nivel mundial al país de Canadá?
7: ¡Hoja de Maple! ¡Cinco!
3: ¡Es correcto!
7: ¡Cuatro!
3: ¡Hoja de Maple!
1: Pensé que era la hojas Petra.
3: De donde se hace la miel que se le pone a los hot cakes. Oh, y a las papas pupin.
4: Mucho grosero.
3: No, pues ¿por qué? ¿Cuál grosero? La...
4: Bueno, dijiste algo muy feo, pero está bien.
3: No, tú interpretas cosas.
5: Pues sí, pero se
4: llevas 100 marucos, vas por 200 o ahí te quedas, aún tienes comodín.
6: Seguimos con 200, Coco.
4: Te voy a pasar a Magua Romero para un falso verdadero. Y es la hora.
5: Dame un grrr. No.
3: ¿Un qué?
5: Un grrr.
3: ¿Un qué?
5: Un grrr. Amor, vamos a jugar un verdadero o falso facilísimo, ¿va?
6: Sí, amiga. A ver.
5: Venga, venga. ¿Verdadero o falso que el náhuatl es la única lengua indígena que se habla en México, mi amor? ¿Verdadero o falso?
7: Falso.
8: Cinco.
5: Esa respuesta es...
8: Cuatro.
5: Correcta, mi vida.
8: Tres.
5: Sí.
4: Muy bien, flaquito, llevas 200 varos, puedes ir por 300, aún conservas comodín, jalas o te pandeas.
6: No, pues jalamos, Coquito.
4: Venga, por 300 varos. El gallito bebé está para ti, adelante, gallo fin.
1: Amor, facilito, te doy una palabra, me cantas una canción donde venga esa palabra, ¿la quieres fácil o difícil?
6: Gallito bebé, la quiero facilísimo.
5: ¿Dónde, mi amor?
4: Chiqui, chiqui.
1: Amor.
4: My name is Chiqui.
5: Primera
4: vez. My name is Chiqui, Chiqui.
3: Oye, ya no hemos puesto el Chiqui, Chiqui.
4: Hace muchos años que ya
3: no. Okay. Chiqui Cuartri.
1: Dímela cantando con la palabra... Terminar.
8: Cinco.
6: Terminar.
8: Cuatro.
1: Terminar.
8: Tres.
1: Terminar.
8: Dos. Uno.
4: Ay, no puede ser, mi hijo. Espera el tiempo, nadie diga nada. Está muy fácil, pero nadie diga nada. Papito, ya perdiste el comodín. ¿Quieres más tiempo o quieres otra rola?
6: Otra rola.
4: Ok, de acuerdo.
1: Ok, por tu maldito amor no puedo terminar con tantas penas.
3: Quisiera reventarme hasta las venas.
5: Por tu maldito amor.
1: Pero bueno, no pasa nada, no pasa nada.
4: Doña Lucha.
1: Te la voy a cambiar, amor, ¿ok?
6: Ok, gallito.
1: ¿Fácil o difícil?
6: Fácil, gallito, fácil.
1: También estaba la de Juan Gabriel. Es mejor terminar. Pero bueno, oye, ahí te va. ¿Facilita, gordo? Más fácil.
3: ¿Y yo qué tengo que ver?
1: No, ya estás bien flaco, Padilla. Vi tu foto ahí con la Fanny, te ves bien flaco ya.
4: Sí, no manches.
3: Bueno, es el
4: chico. Y aparte te quedaste sin pompas, bien feo, man.
1: Puede ser que las
5: ideas. Es que eso pasa cuando bajas de peso, amor.
1: Ok, pero bueno.
3: Luego hablemos de mis glúteos.
1: Dímela cantando con la palabra. De.
8: Cinco.
6: De aquí a la luna.
8: Cuatro.
6: Es tan grande la distancia.
8: Dos. Uno.
6: Con lo que.
4: Algo con todo, mi cariño.
1: Sí, carnal.
4: Cantas bien feo, papá.
6: Yo lo sé, pero le echo sentimiento.
4: No, ni eso se te siente por lo feo.
3: Dale
4: del amor.
3: Gracias a Dios que la rola que cantaste es hermosa y aún en tu voz se oyó linda.
4: Papi, vas por 400 o ahí te quedas, ya no tienes comodín, te lo aviso.
6: Vamos por 400, poquito.
4: Venga, se la quiere rifar, adelante. Por 400 pesos, baby. tienes que decirme cómo se llama y quién la canta. ¡Adivina la canción!
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8: 5 4 3 2 1
4: Papito chulo, se llama Ay Mamá y es este grupo Frontera, mi.
1: Y Tito Doble P.
4: No manches. La estamos sonando hasta por las orejas, mijo.
3: Como que hubieras dicho Grupo Frontera y el nombre de la rola con
4: sí,
3: eso.
4: Sí, por eso hubieras ganado. Pero bueno. Mi rey, no te preocupes, hoy pierdes, pero pronto volverás a ganar. Te mandamos un gran abrazo.
3: Éxito,
4: muñeco, bye bye.
1: Te mandamos un besote, mi amor. Y aquí suena.
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0: Las 8:04, muchachos.
1: 8:04.
2: Las 8:04, Gallufi.

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2: Efectivamente, señores, seguimos jugando con ustedes el día de hoy en Gana Lana. Hay billete para toda la familia mexicana. Si tú marcas 55-516-68-929 directo, tu llamada entra, te recibimos en casa y juegas por tu Gana Lana. Buenos días, ¿con quién tenemos el gusto?
3: Hola, buenos días, con Laura.
2: Hola, Laura, ¿de dónde nos llamas?
3: De Naucalpan.
2: Ok, recuerda que en toda la República juega República Mexicana, marca. Naucalpan, bienvenida, ¿lista para jugar?
3: Sí.
2: Muñeca, vas por 100 pesotes, te pasa el mamucho, adelante, rey.
4: Por 100 pesotes, mi amor, dime, ¿cómo se llama la monja que aparece en los billetes de 200 pesos? ¡Es correcto! ¡Sí! Tuneó un billete de a 200 y sí se parecía a la del conjuro.
2: Oye, que déjenme que les cuente un chisme bien pesado de hablando de billete, papá. ¿Billete?
4: ¿Qué pasó?
2: El fin de semana me dieron un billete de a 100 falso.
5: ¿Y qué hiciste?
2: Se dio cuenta la chava del extra. Yo no sabía, o sea, me refiero a que se dio cuenta ella porque me dice, oye, tu billete es falso. Y yo, ¿cómo? Y me dice, sí, me enseñó que le rascas con una moneda y se borran los números de serie.
4: ¿Y te lo decomisó?
2: No, ahí les va la otra onda. O sea, me dijo, se borra. Y sí, yo raspé otros billetes.
5: ¿Y sí?
2: Y sí, no se borran. Y este sí, me costó un chorro de trabajo desprenderme de
4: él. ¿Y en esos casos qué se hace? ¿Se decomisa el billete
2: se lo das a alguien o se más, le da parte pues, a la autoridad?
5: Modo que se friega. Pues te lo quedas. No. Ay, que si lo haces en un banco, el banco ahí te no, lo, la se neta, lo queda. Se,
2: no, yo la verdad es que lo guardé de recuerdo porque está muy chistoso cómo se le borraron los números. Pero aguas. Aguas, hay billetes falsos.
5: Yo pensé que ya no se dedicaban a eso, pero mira.
2: Todavía hay billetes falsos en la
4: claro,
2: calle.
4: Claro, cada día hay más medidas de seguridad. Cuidado. Prosigamos.
2: Efectivamente. Venga. Vas por 200, hoy te quedas, mija.
3: Sí, voy por las 200.
2: Si vas por 200, te voy a dar el de a 100 falso que yo me dije. No, cierto. Por 200 te paso a la hormiga. Adelante, hormiga.
5: Venga, mi amor, ¿verdadero o falso? Que la independencia de México se celebra el 5 de mayo, mi vida. ¿Verdadero o completamente falso?
0: 5. 4.
5: Esa respuesta 3, es correcta. 2, mi vida.
2: Sin más que
5: te
2: decir.
5: Te la regalé, mi amor.
2: Te llevas 200, aún conservas comodín. ¿Vas por 300 o ahí te quedas?
3: Vamos por los 300.
2: Te pasó el gallupi, Martín Nufi. Adelante, gallu.
6: Amor, facilito, te doy una palabra. Me cantas una canción donde venga esa palabra. ¿La quieres fácil o difícil?
3: Gallito, gallito, bebé.
6: Amor. Dímelo cantando con la palabra.
0: La palabra.
6: Por
0: 5.
3: Vamos.
0: 4.
3: No quiero retener tantas
2: penas. No, pues no, mi amor, ¿eh? No te
6: así no va, mi vida.
2: No. Perdóname, pero acabas de perder el comodín.
4: Lo intentaste,
2: si la puedes ordenar en tu cabeza, pide más tiempo. Si no, pide otra palabra. ¿Qué quieres?
5: Ya la tienes, amor.
3: Otra palabra.
5: ¡Hijo! ¡Amor!
4: No te me rayes.
5: Ya lo dijiste.
6: Había bueno, muchas
5: cosas. Por tu maldito.
2: No, o sea, va a pedir otra palabra porque sabe que ya perdió el comodín. Por eso. Así que, nena, hay muchas canciones con por. Pon atención. Ya no quieres esa. De acuerdo. Otra palabra. Gallina. Va.
6: Amor, fácil o difícil. ¿Cómo?
4: Gallito.
2: ¿Cómo se pide, nena?
6: No se te escuchó nada, amiga.
4: Gallito, bebé.
3: Gallito, bebé. Pónmela fácil.
6: Más fácil, bebé. Más fácil.
2: Más fácil que por, no creo.
6: Dímela cantando con la palabra.
2: Creo, carnal.
6: Té.
3: ¿Té?
6: Té.
3: Té.
6: Té.
5: Té. Té. Té.
0: Dos.
3: Te quiero para mí. Tan solo para mí.
5: En el último segundo, profesional en la materia.
4: Milésima se llevó los 300.
2: Llevas 300. Ya no tienes comodín. Me toca a mí. Mi recomendación, ya vete.
4: No. Mi recomendación es que sigas, porque no queremos que te vayas con tan poco.
2: Nena, neta, no le das. Te equivocaste en una cosa bien fácil. Te la voy a poner muy sencilla en Adivina la Canción, te lo prometo, pero me da miedo que falles. Tú decides, ¿vas por 400, sí o no?
4: Yo creo en ti.
2: Nena, va a estar muy sencilla, te lo prometo.
6: Yes
2: pero,
6: or no.
2: Pero, me preocupas tú.
5: Tengo miedo.
7: No, las jugamos.
2: Venga, se la juega por 400. Tienes que decirme cómo se llama y quién la canta. Bebé, adivina la canción.

0: Después de ti, ¿quién?
1: Después de ti, ¿quién, bebé? Y es adictiva, está muy sencillo.
0: Pero ya perdió, como ya perdió.
1: Bueno, todo. Mi amor, puedes seguir jugando despuesito, échale ganas, tú puedes, ni modo, confiamos en ti, ya para que te digo las cosas. Te dije, le iba a poner muy fácil, estuvo muy fácil, pero me preocupabas tú y justamente cumpliste mi expectativa.
2: Ay, va, mi vida, puedes
0: suerte
2: participar
0: para la próxima, mi amor,
2: día.
0: Son las 8:13.
1: Siento regacho,
2: muchacho. Chao, bebé.
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0: 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Tiempo de hacer una pausa. Regresamos con más del Ganalana. Viene el Zodíaco 92.9 y muchas cosas más en esto que es...
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2: Y si quieres jugar con nosotros, márcanos. República Mexicana, esperamos tu llamada. 5551-668-929. ¿Dónde está Mérida? ¿Dónde está Puebla? ¿Dónde está toda la República? Marque.
3: Ya son las 8 de la mañana con 15 minutos. 8:15.

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1: 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Llega la misión más importante del momento. Presentarte a una persona que tiene toda la certeza emocional y horoscopóquipia. O sea, de los horoscopócopos. ¿Sí me entiende, no? Tiki-tiki, escúchame bien. 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
2: ¿Qué tal, amigos? Muy buenos días. Iniciamos, señor Zodiacales, con la Diabla Coronel, aquí en la que buena. Y bueno, vamos a comenzar con Aries. Hoy estamos en un día que va a regir número 4. ¿Qué quiere decir esto? Al momento de regir el número 4, tenemos que tener mucho cuidado con las negociaciones, platicar con personas o cerrar tratos. Hay que tener un poquito más de madurez y hay que tener más de responsabilidad en las situaciones que queremos nosotros empezar a avanzar en las situaciones de trabajo. Para Aries, es momento hoy de tomar decisiones importantes en tu vida profesional. Aries, si no te sientes realizado, empieza a buscar a diario la fórmula de reclamar lo que crees que te corresponde y empieza a buscar una salida o un cambio de proyecto o de empleo. Así que es momento de cambios laborales. Para Tauro, si hoy notas la espalda cargada, te duele la zona cervical o las rodillas, puede ser que tengamos por ahí cansancio sobreenergético o estemos cargados sobreenergéticamente. Es consecuencia de una incorrecta posición energética en el cual debemos aprender de soltar, de dejar tener esa libertad de sanar esas emociones. Si tienes diferencias con tu pareja, no intentes mantener una conversación, porque es día de hoy, vamos a estar muy delicados y vamos a estar muy sentiditos, así que ten cuidado, mi querido Tauro. Para Géminis, si hoy te sientes insatisfechos en la vida en general, Géminis, tal vez sea debido a que te propusiste algunos objetivos que no vas a alcanzar. Recuerda que todo se sabe, recuerda que todo se entera. Ten cuidado, mi querido Géminis, porque probablemente vayas a perder mucho por pocas acciones tontas. No hagas cosas buenas que parezcan malas, y si las hiciste mala, riendo las cosas malas, llorando te las vas a comer. Hace dar prioridad a los temas esenciales y afrontar los problemas uno a uno, medida como vayan llegando. Para mi querido Cáncer, empieza hoy el día con mucho optimismo, Cáncer, pero corres el riesgo de pasar al extremo opuesto a lo largo de la jornada. Y no por un motivo concreto, sino porque la rutina diaria te va a ser insoportable. Organízate de otra manera o busca cómo cambiar tus tareas o cómo cambiar tus proyectos para que no sea tan cotidiano y tan aburrido. Para mi querido Leo, meterte a diario en problemas que no son tuyos. A veces hay suerte y las oportunidades caen del cielo. Entonces ponte más vivo a las oportunidades que te van llegando que a resolver los problemas de los demás. Has de poner mucho de tu parte si quieres alcanzar lo que deseas. Cambia de actitud hoy mismo, porque esta negatividad te está afectando a la hora de solucionar problemas, y esta negatividad nos está corriendo incluso hasta situaciones emocionales. Para Virgo, si te sientes agobiado a diario porque no encuentras la solución a ciertos problemas, Virgo, no te hundas. Hoy sé creativo, busca otras fórmulas, porque empieza las cosas favorables en tu situación laboral y económica. El trabajo te funciona muy bien y bien, tenemos grandes evolución y crecimiento económico, así que favorable para ti, mi querido Virgo, el día de hoy. Continuamos aquí en La Qué Buena con los horóscopos de la Diabla Coronel.
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1: Son las 8:29, monito.
3: 8:29.
1: Las 8:29.
0: Monitos a par.

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1: Son las 8:32.
0: Únicamente 28 minutos y serán las 9.

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1: My people, qué gusto saludar a esta hora de la mañana. Vamos arrancando en este bonito diálogo, Choni, que mejor que empezarlo con este Zodíaco 92.9. Preste mucha atención aquí en La Que Buena, lo que te estamos presentando. Adelante, Diabla.
2: Segunda parte del Círculo Zodiacal de la Diabla, Coronel. Y vamos con Libra. En el terreno laboral, Libra, estás demasiado pendiente a diario de lo que dicen los demás. Está bien que busquemos la aprobación en cierta manera o que tengamos consejos o que tengamos algún tipo de opiniones lejos de lo que hemos hecho nosotros. Pero llega un momento donde tú tienes que tomar las decisiones sin buscar la aprobación de los demás. Si anduviste con una infidelidad, ten cuidado, mi querido Libra, porque se van a enterar. Escorpión, estarás hoy en riesgo de cometer un grave error en el trabajo. Pon atención porque puedes perder el trabajo, oportunidad de crecimiento, y puedes perder la oportunidad de estarte estabilizando. Así que ten mucho cuidado, mi querido Escorpión, porque hoy corremos riesgos de pérdida laboral, pérdida de estabilidad económica. Para Sagitario, hoy podrás sentirte muy preocupado por tu vida sentimental. Sagitario, te inquieta el que ahora que has conseguido mantener tus relaciones estables no esté funcionando como te gusta o como tú quieres. El secreto está en conseguir que estas diferencias no afecten la base de tu relación y que realmente empieces a construir algo sólido lejos de tus caprichos y tu orgullo. Para Capricornio, te sientes estresado el día de hoy por tu carga laboral, pero debes de considerar que todo no se paga con pura sonrisa y con puras amistades. Tu sanación financiera está en negativo y tienes que comenzar a tener un proyecto económico más favorable. Llevas así algún tiempo y la gente cercana a ti comienza a preocuparse porque este cansancio y nerviosismo que te lleva, que te conlleva a reflejarlo en tu cara, puede incluso caer en enfermedad. Para Acuario, las relaciones laborales hoy serán un tema delicado por causa de un influjo astral. Ten mucho cuidado, Acuario, porque podrás tener un desacuerdo con tu superior o con personas cercanas a ti que te puedan hacer que tambalees en todas tus situaciones económicas, laborales y emocionales. Así que ten cuidado, escucha, no actúes, tranquilo, cabeza fría, y después puedes pensar y actuar con madurez y con delicadeza. Para Piscis, prepárate hoy mentalmente, Piscis, para enterarte de algunos, te vas a enterar de algunos rumores en tu trabajo. Hoy es, en general, el número 4 fluye mucho en el trabajo de todos los signos zodiacales. En el caso de Piscis, no caigas en chismes, tranquilízate, reflexiona, escucha lo que dicen y el radio pasillo, porque te están buscando la boca o te están buscando que contestes. Quieren que contestes y que caigas en una provocación. No lo hagas, mi querido Piscis, llévatela tranquila, porque esta semana vamos a estar con chismes y rumores que te van a llegar a tus oídos. Que tengan un excelente día, mi gente, ya saben, para arriba aquí, en La Qué Buena, con la Diabla Coronel en signos zodiacales.
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3: Son las 8:38.
4: 8:38.
3: 8:38 minutos.

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1: Son las 8:40.
2: 8:40.
0: 19 minutos y serán las 9.

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2: Vamos a jugar, buenos días, ¿quién habla? ¿Aló?
3: Aquí suena La Que Buena, 97.1.
2: Bienvenido, 97.1, Guadalajara se reporta. Hermano, vas por tus primeros 100 pesos, pon atención, recuerda, tienes un comodín, Mamucho, hazle su primera pregunta, pero antes de eso... Recordarles que esta lana de quién es cortesía, Gallo.
4: Es cortesía de Jaguarú.
5: Ya renuncié.
0: ¿Por qué le haces como lagrimita?
4: Porque así canta Ricardo Gorgonio, que ya no está con los Jaguarú, pero...
2: Mamuchito, por tus primeros 100 pesos, adelante, dale a jugar.
0: Tapatío, hermano, ya eres mexicano.
4: Venga, Mamuchito.
0: Seguimos con la historia de los billetes en México. Okay. En el billete de a 500 han desfilado varios personajes. Casualmente, todos ellos tienen lentes. Mencióname a uno de los personajes de lentes que aparecen en el billete de a 500 pesos.
6: 5.
7: No puede ser.
6: 4.
7: Por favor.
3: Diego Rivera.
6: 3. ¡Correcto! ¡Sí!
0: ¡Felicidades! Si hubieras dicho Nacho Zaragoza...
2: En los billetes cafés ese sí es Diego Rivera.
0: En los de antes estaba Nacho.
7: Salía también la Frida, ¿no?
2: Hermano, vas por 200 o ahí te quedas.
4: Y en los próximos será Carlos.
3: Por 200.
2: Ok, por 200 pesos, Magua Romero. Carlos. Falso, verdadero. Venga, amiga.
7: Venga, mi vida. Andando en las andadas de los billetes. ¿Verdadero o falso que en el billete de a 20 aparece un ajolotito, mi amor? ¿Verdadero o falso?
3: Falso.
6: 5.
7: Esa respuesta es correcta. ¡Muy bien!
2: ¿En los billetes de cómo?
0: Yo colecciono los ajolotitos.
7: No, sale en el de a 50, mi amor.
2: Sí, efectivamente. Vas por 300 hoy, te quedas aún conservas, comodín.
3: Tengo varios.
8: Vamos por 300.
2: Por 300 pesos te pasó el gallufi, Martín Ufi.
4: Por 300 pesos te doy una palabra, me cantas una canción donde venga esa palabra. ¿La quieres fácil o difícil? Pídelo como debe de ser, gallito bebé, pónmela fácil, venga. Gordito, repite después de mí, si no te la voy a poner bien difícil. Gallito bebé, pónmela fácil, venga.
3: Gallito bebé, pónmela fácil.
4: Gordo, nomás hay que rascarle tantito. Dímela cantando con la palabra. Voy.
6: 5.
7: Él acaba de
6: recibir. 4. 3.
2: Ya se fue.
6: 2.
2: Ya perdió.
7: ¡Amor!
6: 1.
3: Siguiente.
2: Hermano, ¿quieres más tiempo o quieres otra palabra? Ya perdiste comodín. Está muy fácil. Yo pediría más tiempo, pero lo dejo a tu criterio. ¿Qué quieres hacer?
7: Pide más tiempo, amor. Ya la tienes.
0: Muchas con la palabra.
3: No, a ver, vamos con otra palabra.
4: Ok.
2: Esta.
0: Voy desvelado.
4: Por esas calles esperando.
2: Y también estaba la de...
7: Voy de la mano caminando.
2: Y también estaba la de...
4: Hoy voy a cambiar.
0: Y voy a ser feliz contigo.
3: ¿Cómo? Yo había escuchado que decía no.
2: Me tocaba cambiar, cantar a mí, Adrián.
7: Oye, y aparte es una palabra que le diste a otro concursante.
4: Claro.
2: Bueno, o sea, ya ni modo.
7: Ya estaba fácil.
4: No pasa nada.
2: Vamos con otra palabra. Adelante, Gayufi. Ya no hay comodín. Dale.
4: Amor, escucha bien, por favor. Escucha bien, ¿ok? ¿Fácil o difícil?
3: Gallito bebé, ponmela fácil.
4: Más fácil. Más fácil. Dímela cantando con la palabra todo.
7: Fácil.
6: 5.
4: Todo.
6: 4.
2: Ya se fue.
6: 3.
2: Ya se va.
3: Todo el amor del mundo yo te daría.
2: Ahora
3: todo el amor del mundo te daré.
2: ¿Qué?
7: Okay. Sí.
2: Sí, okay, sí. ¿Quién canta eso?
3: Luis Miguel.
2: Sí. Sí,
4: sí, cierto.
7: Muy bien, amor.
2: Muy famosa o que suene en La Que Buena. Carnal, lamento informarte que...
7: Ah.
2: ¡Ya perdiste!
7: ¿En serio?
3: Venga, venga.
7: ¿Cuándo emocioné?
2: La Que Buena. Y la de todo el amor del mundo yo te daré es mi famosa.
7: Tenías la de y todo para qué.
2: Con eso de que Luis Miguel abre todos sus conciertos con esa rola de ser muy famosa.
0: Lo que tengo.
2: Claro. Bueno, carnal, no importa, puedes seguir jugando todas las veces que quieras. Hoy la lana no.
4: Te hizo perder el cocodrilo, amor. Un abrazo.
0: Recuerda ese nombre, saludos. Alejandro Guzmán. Recuerda ese nombre cuando estés deprimido. Alejandro Guzmán.
7: Chao. Tiene cara y apellido.
4: Son las 8:49.
0: ¡Cucú! 8:49.
2: Sí, así me dicen el coco.
4: Para arriba con
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0: antes de irnos al corte, saludo grande para toda la comunidad ecuatoriana que nos anda escuchando. También en el Ecuador suena La Qué Buena.
1: La Qué Buena.
2: Gracias. Saludos, amigos de Quito. Gracias a quien gallo. No,
1: a la cadena que aquí se desconecta, se van a quedar con su contenido local. Y también la Sonora Venezuela nos estaba escuchando. Un abrazo para el buen Hernán.
0: Hoy hay retro, 53.
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1: Hola, ¿qué tal? Muy buenos días, hijos de la mañana. A ver si nos pueden complacer con una retro madrita. Una de José José, Gavilán o Paloma. Saluditos, saluditos. De aquí en Tacos y Chinos suena La Qué Buena 92.5.

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Las 9:20.

0: Escuchas las retromaduritas, pide la tuya aquí en La Que Buena. Hacemos pausa y volvemos.
1: Esto es pa' arriba.
0: Y bueno, pues después de una mañana sacudida, hacemos pausa y regresamos. Conserve la calma y hágale caso a las autoridades.
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2: Así es, 9:33 a.m.
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1: Son las 9:41.

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1: Vámonos tendidos entonces. Vamos con la llamada. Hola, hola, buenos días.
4: Buenos días.
1: Ay, mi amor. Rey.
3: Ya nada más le hace. Bueno, hermano, ¿cómo te llamabas?
4: Darwin Ceballos,
3: literal.
2: Eliminado.
3: Te llamabas,
1: carnal. Andas valiendo, Darwin.
3: Bueno, vamos a buscar ganador. Valiste, para este tanque lleno de gasolina.
1: Mañana.
3: Carnal, síguelo intentando. Tú lo tienes todo. Seguramente pronto podrás ganar. Te abrazamos, Darwin.
1: Abrazo, Darwin.
2: Esto es para Chale. Bueno, muchachos, mañana regreso con todos ustedes a las 6 de la mañana. Yo soy Magua Romero. Chávez.
3: Son las 9:52.
2: Épico.
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Qué bueno en este precioso y riquísimo lunesito 4 de mayo. Lunes 4 de mayo, yo estoy con usted gozando, disfrutando de un día increíble, gozando, por supuesto, después del fin de semanita que estuvo largo, ¿verdad? Estuvo sabrosón, estuvo bastante ajetreadón. No, mijo, pues vengo como limón de taquero, todo exprimido y sin jugo. Sí, así vengo, sí, todo. Pero bueno, ni modo, son gajes del oficio. Hay que alimentar a la chiva, hay que alimentar a la chiva. Sí. Oiga, yo le deseo todo el éxito, todo el amor, todo lo mejor en este precioso, increíble día. Deseando que usted tenga muchísima bonanza, muchísima salud. Hoy es un día perfecto para amar, perdonar, quererse, abrazarse, cuidarse de uno mismo. Usted es la pieza más importante en este maravilloso plano que se llama vida. Así que no se me agüite por nada del mundo, a pesar de las circunstancias y las situaciones que usted esté enfrentando en este momento. Recuerde que todo es pasajero, todo pasa, todo se va. Y por supuesto, lo mejor que queda es la fe, la esperanza. Sí, señor. Así que ánimo, ánimo. Esperanza vive el amor. Sí, el señor. Ahí. Si tuvieras fe, como un tararara. Eres bien hereje, mijo, ¿eh? Eres bien hereje, qué bárbaro. Por cierto, saludamos por acá, de este ladito, a Papá Dios, que nos hizo el gran favor, ¿verdad?, de despertarnos. El aplauso fuerte, muchas gracias. Muchas gracias, de verdad, por este día tan maravilloso. Estamos vivos, despiertos, sintiendo presentes, así que hay que echarle todas las ganas. Voy a saludar nada más y nada menos que a uno de los guapos de esta maravillosa cabina de la Qué Buena, que hoy... hoy viene bien descansadito, ¿verdad, mijo? Esto espero. ¿Sí? ¿Sí? ¿Será que hoy viene descansadón? Hoy viene, no me digas eso. ¿También te sacaron el veneno? Ay, ay, ay. Qué bueno. También eso relaja, papi. También desgasta un poco porque, pues, ya sabes que uno es garañón. ¿Qué? Ay, vámonos, pues. Oiga, mi queridísimo Alex Olvera, que se encuentra en los controles técnicos y digitales. El aplauso fuerte para mi querido operador, que hoy, por supuesto, nos acompaña como todos los días. Como todos los días. Desde muy temprano, él se para y luego se levanta, ¿verdad? Y ya, ¿no? Primero se para y ya luego se levanta. Bueno, una sacudidita. No le hagas mucho porque luego se queda pegada la mano. Ya eso ya es maña, ¿eh? Así que, muy buenos días, criaturita del señor. Buenos días, por supuesto, por acá mi queridísimo Alex Mayorga, que se encuentra también en la producción comercial de este Laredo, echándole todos los kilos como siempre. Guapetón, ya lo sabe usted. Animadón, ¿no? Ándale, papi. ¿A poco? Ah, esa no me la habías contado. ¡Qué bárbaro, qué gacho! ¡Ay, cállate! ¡Cállate! Ya son las 10 de la mañana con 17 minutos. Vámonos con música porque tengo que contentar a alguien. Ni modo. Se valen besitos y esas cosas. Vámonos, pues, mijo. Son las 10 con 17. Lunes 4 de mayo, oiga. Transmitiendo en vivo desde La Qué Buena.

0: pasando en este precioso y magnífico día. Volvemos, aquí suena.
1: 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La temperatura.
0: 30 grados centígrados, 30 grados.
1: No te despegues. 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

0: Todo es posible si usted lo cree. Señoras y señores, continuamos con más a través de La Que Buena. Son las 10 de la mañana, 38 minutos. Saludando, por supuesto, por aquí con mi queridísimo Edgar Macías, que está muy contento, feliz. Te veo muy optimista hoy, mijo. Muy... Ah, eso, eso. ¿Ves? Te dije que le hacía falta. Te dije que le hacía falta sacarle el veneno a la víbora. Ay, ay, ay. Qué bárbaro. Eso es... No, fíjate que vi que anduvo en la playita bien a gusto. Con unos ostiones. Unos ostiones, pues, mi hijo. Comió ostiones. Comió ostiones, ¿eh? Viene hasta rosadito. Viene hasta, hasta... ¿Eh? A gusto, aquí chapeteadón. Este... No, mi hijo, bien relajadito. Relajadito. O sea, qué bárbaro. Con las patitas medias temblorosonas, pero fuerte. Eso así, y motivadón. Motivadón. Vamos a continuar. Oiga, ya son las 10 de la mañana, 39 minutos. Por acá de este lado nos vamos a ir con saluditos. Dice mi queridísima Lolita. Buenos días, Diamante. ¿Cómo estás? Te saludamos por acá desde la colonia Lomas del Valle. Puedes mandarle un saludo por acá a mi madrina que hoy está celebrando años de casada. Ella se llama la doctora Hernández. Sí, señor. Un abrazo fuerte, cómo no, para la doctora Hernández que está celebrando hoy su, su aniversario de bodas. Felicidades. Oiga, vamos a saludar por acá también a Karina. Dice, buenos días, Diamante, ¿cómo estás? Te saludamos desde Tortillería Castillo. Estamos ubicados por acá en el Valle de Nayarit. Un abrazo fuerte, cómo no, para toda esa raza preciosa. Toda la gente que trabaja en las tortillerías, la gente que se levanta bien tempranito, papá. 4 de la mañana ya están ahí haciendo y meneándole al sí, de veras, súper temprano, bien chambeadores. Lo que son ellos y los muchachos de acá de Abarrote, tempranísimo, tempranísimo, a hacer cargas de frutería y todo eso, no, gente bien chambeadora. Le mandamos un abrazo fuerte. Vamos a continuar por aquí con más, nos vamos a ir con esto que es Un Día Como Hoy. Adelante, chiquito, suéltamela.
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0: Te voy a platicar de Un Día Como Hoy, pero de 1939 nació la actriz mexicana Norma Lazareno. Por supuesto, ella fue estrella del cine de oro. Un día como hoy, pero de 1851, en México se inauguró la primera línea telegráfica que cubrió los 130 kilómetros entre la Ciudad de México y la ciudad de Naucalpan, 1851. Un día como hoy, pero del año 2006, en Irak, Saddam Hussein fue condenado a morir en la horca por su implicación en múltiples muertes de iraquíes. Fíjese, esto allá en Duyail. ¿Cómo ve? Bueno, ahí la tuvimos. Son las 10 de la mañana, 41 minutos. Regresamos con más. ¿Por qué te ríes, chamaco? Míralo. Vas a ver, ¿eh? Volvemos con más, papi. ¿A dónde vamos? ¿A dónde me llevas? No me digas, espérame. Me agarraste. Pero ya la tengo aquí. Ya la tengo aquí, señoras y señores. 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Métame algo. Son las 10:43, papi rico. Regresamos con más a través de La Que Buena.

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0: Ya estamos de regreso con usted a través de la Qué Buena, siendo exactamente las 10 de la mañana con 54 minutos. Continuamos con más en esta preciosa y rica mañana de lunes, iniciando por supuesto semanita, quincenita casi en la mano, descansaditos todos. Se vienen los buenos gastos, mijo, ¿eh? Se vienen los buenos gastos. Los regalí. Los... Su liquidación ya, cállate. Ay, no, hijo la coco. ¿Cómo son carrillas? Qué bárbaro. Oiga, vamos a continuar por aquí con más. Fíjese que nos vamos a ir con algo de los espectáculos. Así es. El día de hoy, así es, mijo. El día de hoy por acá los artistas están dando siempre de qué hablar, oiga. Y no puede faltar que nos vayamos un ratito al lavadero a ver de qué nos vienen a contar. Maestro, por favor, arránquesela y déjemela caer. Sí, señor. De una vez. O sea, la cortinilla. Échame.
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0: A ti que me diste tú. No, ya, ese no es chisme, hijo, ya es canción, vieja. Pero siempre suena este mes. Toda esta semana va a estar usted escuchando esa canción. Así que ya descongelaron a Denise de Calaf. Ya, nomás le faltan los pies y ya, para que se ponga, pero al tiro. Le voy a platicar un chismesazo. Fíjese bien. Bueno, hoy. Les voy a contar el chisme, fíjese. Pues resulta y resalta, ¿verdad? Que, pues, mi queridísimo Cristian Nodal está registrando por ahí El Forajido como nuevo nombre. Sí. Quiso registrar un nombre a nombre de él, ¿verdad? El Forajido como un nuevo nombre y enfrentó una disputa legal. Ahí andaban mis primas también. Fíjense que... El cantante Cristian Nodal, pues ya inició un proceso clave para tomar el control de su carrera al solicitar el registro de la marca El Forajido ante el Instituto Mexicano de Propiedad Industrial el 22 de abril del 2026. Esta decisión surgió en medio de un conflicto legal, pues con su papá y su manager, Jaime González Terrazas, quien figura como titular de la marca. Cristian Nodal, Jaime González Terrazas figura como titular de la marca Cristian Nodal, ¿ya? Lo que provocó polémica tras la declaración del artista. No soy dueño ni de mi nombre, dijo él. Así es. El registro del Forajido abarca actividades de entretenimiento y sugiere que el cantante busca independizarse de la empresa familiar que actualmente controla parte de sus derechos. Este conflicto ha impactado tanto su vida personal como profesional, generando tensiones públicas, cancelaciones de eventos y mensajes indirectos en conciertos. Bueno, pues ahí, ojalá le esté yendo bien. Son cuestiones legales, ¿verdad?, que de repente pasan pues desapercibidas, no le da uno la importancia, y cuando ya es el momento, pues ya tienes el agüita hasta arriba. Así que bueno, le deseamos todo el éxito, que se compongan por ahí las cuestiones legales, ¿verdad, mijo?
2: ¿Quieres el dueño de tu nombre?
0: El dueño de mi nombre.
3: El dueño de mi nombre soy yo. Pero el dueño de mi corazón es aquí, mi querido Mayorga.
2: Ya le hiciste enojar.
0: No. No me les es provocando, papi.
2: No, hay que registrarlo, Marca. Hay que registrarlo.
0: Ya lo tengo yo registradillo. Eso. Pero no quiero que me lo vayan a volar.
4: Sí, no te vaya a pasar como Nodal.
0: No me. Mijo, ¿por qué estás tan callado, chiquito?
2: Así soy yo.
4: ¿Qué le hiciste?
0: No le hice nada, Manuel, porque no le he hecho nada.
4: Ahí está la cosa.
0: Quiere que le haga algo.
4: Qué barato.
0: Al cachetón. Está bien cachetón, mijo.
4: Sí, no quiere que te vayas a corte para grabar. Tiene chamba.
0: Ah, son las 10 de la mañana con 59 minutos. Avísenme. Y regresamos con más a través de la Qué Buena. Y tú estás ahí también, hable y hable, cállate.
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0: Volvemos, no se vaya, quédese con nosotros. Seguimos disfrutando de este día tan precioso, rico y sabrosón a través de esta su casa.
1: La temperatura
0: 30 grados centígrados.
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Son las 11 de la mañana ya con 10 minutos. 11 con 10 minutos. Seguimos disfrutando de este precioso y magnífico lunes. Oiga, pues nos vamos a ir por acá rápidamente con saluditos. Sí, dice por acá mi queridísimo Huitrón. Dice, buenos días, Diamante, qué gusto poder saludarte. Te estamos escuchando por acá desde la colonia Ramblas, es parte alta. Un abrazo, cómo no. Dice, saludos por acá para Tacos Lupita. Ah, qué rico. Por favor, unos de asadita. Ahorita se antojan unos, ya que va a ser el desayunazo. Sí se antoja uno, ¿va? Cómo no. Por acá saludamos también nada más y nada menos que a mi queridísimo Carlangas. Un abrazo fuerte. ¿Cómo no? Dice, buenos días, Diamante, te estoy sintonizando desde Ixtapa, acá en Los Llanitos. Saludos, ¿cómo no? Por acá, para toda la banda de Los Llanitos, un abrazo fuerte. Dice, ¿me podrías complacer con una rolita de Bronco? La de Oro. Oro. Ah, qué bonito tema. ¿Cómo no? Vamos a continuar por aquí con más. Dicen los saludos, mi estimadísima Tania, dice... Buenos días, Diamante. Qué gusto saludarte. Oye, ¿podrías comentar que se me perdió mi cartera en el autobús? A ver si alguien. Uy, mija, pero pues, fíjate. No, a mí me. Que ojalá que sí regresen las cosas. Si tienen por ahí la. Al ratito pasamos por ahí los datos. ¿Me la pasas tus datos completos pues, para que lo anunciemos? Oiga, de este lado también, mi estimado Roger, dice, buenos días, Diamante, te estamos sintonizando por acá, desde San José del Valle, un abrazo para Mariscos Quiquín, ándele, ahí está. Vamos a continuar con más, dice, 11 con 12 minutos, arránquesela, mijo, venga de ahí, ¿qué tiene usted? Échemela, pues. Ahí está complaciendo la rola, cómo no, las 11 con 12 a través de La Qué Buena.

0: Ya estamos de vuelta con usted. Son las 11 de la mañana con 24 minutos. Las 11 ya con 24 minutos. Bueno, vamos a continuar por aquí con más, disfrutando de este precioso y magnífico día. Sí, señor. Nos vamos a ir. Sí, la verdad es que está increíble. El calorcito está sabroso. Yo le voy a recomendar, muy importante, que por favor, por lo que más quiera, se tome usted agüita. Hidrátese. No se exponga al sol si no hay necesidad.
1: No.
0: Hidrátese fuerte, hidrátese bien, hidrátese a gusto. Oiga, nos vamos a ir con más por acá. Nos vamos a ir nada más y nada menos que con esto que es. Con esto que es. El Qué Buen Té. Adelante, maestro.
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0: Chinito, buenos días, mijo. ¿Cómo estás? Qué gusto saludarte, papá. Fíjate que hoy vamos a hablar, mi querido chino, sobre este maravilloso tema de la relajación. Qué importante, y es que a veces no le damos esa importancia, ¿verdad? Esto es un proceso físico y mental, pues ayuda a reducir la tensión, el estrés y la ansiedad. Sí, disminuyendo la frecuencia cardíaca, y la presión arterial. Hay diferentes técnicas de relajación. Mire, por ejemplo, respiración diafragmática o respiración abdominal. Es inhalar lentamente por la nariz, llenando el abdomen. Retener brevemente y exhalar suavemente, lo que activa el sistema nervioso parasimpático. Otro es la relajación muscular progresiva. O sea, se tensar voluntariamente un grupo muscular, hombros, brazos, piernas. Todo esto durante 5 segundos y luego de relajarlo bruscamente, bueno, pues lo que hace usted es soltar, recorriendo el cuerpo de la cabeza a los pies. La meditación, pues es practicar la atención plena en el presente, observando pensamientos sin juzgarlos para reducir la actividad mental estresante. La verdad es que es importante que tengamos una relajación diariamente, por lo menos al final de nuestros días. O sea, al final del día, perdón, ¿verdad? Para que usted, bueno, pues sí, mi hijo, discúlpame. Para que usted, pues, se mantenga también sano, ¿verdad? Esté a gusto. Sea un día increíble, sí, señor, para que usted se relaje. Es importante la relajación, sobre todo mental. Vámonos ya a la pausa, son las 11 de la mañana con 27 minutos. Arráncatela, chiquitito, suéltamela de una vez. Y otra vez. Porque estás que te vas y te vas. 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Volvemos con más, son las 11 de la mañana, 28 minutos, 322-22, 11-590, teléfonos en cabina, aquí suena.
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2: La temperatura,
0: 30 grados.
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0: con 40 minutos. 11 con 40 minutos. 3-22-22. 11-5-90. 3-22-22. 11-5-90. Para que usted nos mande mensajito. Nos mande por ahí. Saluditos. Con muchísimo cariño, claro que sí. Oiga, vamos a continuar por aquí con esto que es el Adivina Adivinador. Adelante, maestro, aviénteme la cortinilla.
1: ¿Sabes algo? Adivina Adivinador.
2: Buenas, buenas.
0: ¿Cómo estamos, madrinita? ¿Cómo te va?
2: Bien, hijito. Muchas gracias. Qué gusto poder saludarte.
0: Hoy te escucho media ronquita.
2: Sí, pues es que he andado media mala. Fíjate, hijo, ahí te va una. Es ancho y largo, y los hombres lo llevan colgando. ¿Qué es?
0: Es ancho y largo, y los hombres lo llevan colgando. A ver.
2: No, no, no, no, no, no, no es eso que andas pensando. Es la corbata.
0: Ay, la corbata, madre. Ahí te va una, dice. Entra parado y sale mojado, y oliendo a pescado. ¿Qué es?
2: ¡Ay, chamaco! ¿Qué dijiste?
0: Entra parado y sale mojado y oliendo a pescado. ¿Qué es?
2: Ay, pues si lo que estoy pensando no creo que lo pueda yo decir.
0: No, no lo puedes decir. Esto es el buzo, madrina. Es el buzo.
2: Una serpiente muy larga. Fíjate bien. Una serpiente muy larga que recorre un jardín echando agua. ¿Qué es?
0: Ah, esa sí te la voy a adivinar. ¿Es mi suegra?
2: ¡No! Una serpiente muy larga que recorre un jardín echando agua. Es la manguera. Por cierto, que quiero mandar saludos a Rosa la Manguera, una gran amiga mía.
0: ¡Ay, un abrazote, doña Rosa! Es Rosa la Manguera. ¡Ah, qué gran mujer, la verdad! Muy acogedora, muy a todo dar. Sí, sí, sí, sí, sí. Llegas y te alberga en su casa. Que a todo dar siempre.
2: Sí, sí, me acuerdo, hijo. Te cuidaba el chiquito.
0: Sí, cómo no. Yo me acuerdo. Son las 11:43, madrina. Vámonos.
2: Vámonos, pues, hijo. Arránquesela.
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0: la temperatura.
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Ya estamos de regreso, señoras y señores. Usted dirá, ¿por qué todavía ando por acá echándole galleta? Bueno, pues nada más y nada menos que ya inicia el programa de mi queridísimo Vivi. Él en este momento se encuentra disfrutando de sus vacaciones. Hoy inician. Papá, te mando un abrazo fuerte, mi rey. Te mando un abrazo grande. Que Dios te bendiga, que disfrutes tus vacaciones en estos maravillosos días, que van a ser bastantitos, mijo, ¿eh? Van a ser ay, mijo, ni modo. Hay que sacar la gata a miar, dijera mi compa, ¿verdad? Entonces, por acá va a estar un servidor, Alberto Cuevas, el diamante, desde las 10 de la mañana hasta las 2 de la tarde. Desde las 10 hasta las 2, mijo. Ay, Jesucristo. Ahí vamos. Bueno, echándole galleta. Bienvenidos todos y continuamos con más a través de La Qué Buena. Yo soy Alberto Cuevas, el diamante. En nombre de mi compañero José Luis Pérez Robles, el perro de la calle, le doy a usted la más cordial bienvenida en este su programa Qué Buena Música. Iniciamos, papá. Adelante, caminante.

Ya estamos de regreso con usted. Fíjese nada más que vamos a mandar por acá saluditos. Ya nos están llegando por acá los mensajes. Dice, buenos días, Diamante. ¿Cómo estás? Saludos para el perro. Que tenga excelentes vacaciones de parte de Jovita por acá en La Aurora. Dice, buenos días, Diamante. ¿Me podrías complacer con una canción de Grupo Límite? La que tú quieras. ¿Cómo no? Dice de este Laredo también. Dice, Diamante, saludos. ¿Me puedes felicitar a mi sobrina que hoy está cumpliendo 17 años? Ella se llama Jocelyn Guadalupe. Un abrazo fuerte, ¿cómo no? Hasta allá, hasta el Cuapinole, sí, señor. Felicidades, muchachos. 322-22-11-590. 322-22-11-590. ¡Vámonos, mijo! Arránquesela, pues. 12-27.

0: La temperatura
1: 30 grados.
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0: Estamos de vuelta con ustedes a través de La Que Buena, señoras y señores, 12 del mediodía, ya con 44 minutos, las 12 con 44. Fíjense nomás, nos vamos a ir con una nota de espectáculos. Así es. Ándale, maestro. Vámonos con esto. Vámonos con esto que ya tenemos listo, maestro. Arránquesela.
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0: Bueno, pues fíjese que Alicia Villarreal enfrenta proceso legal contra Cruz Martínez. En medio de esta, de las presentaciones en el Auditorio Nacional, le platico que la cantante Alicia Villarreal ya está continuando por ahí con todo en medio de este proceso legal contra su expareja Cruz Martínez, quien fue vinculado a proceso por presunta violencia familiar en su contra. El caso incluye acusaciones de violencia física, psicológica y patrimonial, además de medidas cautelares para proteger a la artista, como la restricción de contacto y seguimiento por parte de autoridades. En paralelo, Villarreal mantiene su actividad profesional con presentaciones en el Auditorio Nacional, lo que ha generado mayor atención mediática sobre su situación personal. La noticia pues está destacando cómo la cantante continúa su carrera pese al proceso legal. Y bueno, pues es que así tiene que ser la vida, ¿verdad, mijo? Pues a pesar de las situaciones, circunstancias, hay que echarle para adelante, pues no le queda de otra. Y qué bueno que haya puesto la denuncia y qué bueno que le hayan hecho caso y qué bueno que esté avanzando todo, ¿verdad? Son las 12:46, ya nos regresamos por aquí con más. 322-22-11-590. Síganos en las redes sociales como Alberto Cuevas el Diamante. Búsquenos en todas partes, ahí nos puede encontrar. Ándele pues, maestro. Échala. Vámonos.

0: Acá nomás, qué chulada de canción. Ya son las 12:53. Las 12:53, fíjese nada más. Bueno, le voy a platicar sobre una nota loca. Está buenísima, fíjese usted. Sí. Adelante, maestro. Échemela. Nota loca.
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0: Fíjese nada más lo que le voy a platicar. Fíjese nada más lo que le voy a contar el día de hoy. Sí, señor. Casos insólitos. Bueno, le voy a platicar que una familia asegura haber captado un ovni. Sí. Una familia, bueno, pues asegura, fíjese nada más, que encontró ver un ovni en forma de H en el Parque Nacional de Joshua. Fíjese nada más. Bueno, pues resulta que esta familia estaba dando un paseo en este parque nacional y que lograron captar un objeto volador no identificado en forma de H. Sí. Este dicho objeto lo fotografiaron y lo subieron a las redes, así como también le videograbaron. Y se ve por ahí un pequeño objeto volando en forma de la letra H con muchas lucecitas. Fíjese nada más. Dando, por supuesto, un recorrido, ¿verdad?, en esa área. Y dice que de punto a punto era como que si desapareciera en un lado y apareciera en otro. De tan rápido que no sé, o sea, que no era un dron, ¿verdad? ¿Usted cree en los extraterrestres? ¿Usted piensa que somos los únicos en este universo tan inmenso? Imagínate que hay un universo paralelo y también hay un diamante en otro. Pero imagínate. Ay, ¿tú crees en los ovnis? ¿Crees en los extraterrestres? ¿Has visto alguno? Ay, no. Qué bárbaro. Son las 12 de la mañana, son las 12 del mediodía, perdóneme, con 56 minutos. Los ovnis, los extraterrestres, los marcianos llegaron ya. Y llegaron bailando ricachón. Ándale pues, maestro. Échela. Ándale, niño. Ándale, niño. Vámonos con música. 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
0: ¡Qué ambientazo! ¡Qué ambientazo! ¡Qué ambientazo! Volvemos con más, no se vaya, por favor.
2: La temperatura.
0: 30 grados, ya, tanta risa.
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0: Una de la tarde con 10 minutos, señoras y señores, en la una ya de la tarde con 10 minutos. Seguimos con más por acá, contando, platicando, gozando, disfrutando. Vámonos con el chiste, maestro. Vámonos con el chistorete. Adelante.
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0: ¿Por qué los pájaros no usan WhatsApp? No, pues ya, ¿por qué? Porque ya tienen Twitter. Pero eso era antes, ahorita ya no existe eso. A ver, ¿por qué los fantasmas no mienten? ¿Por qué? ¿Alguien sabe por qué no mienten los fantasmas? Porque se les ve a través de todo. ¿No? ¿Qué hace una taza en la escuela? ¿Qué hace una taza en la escuela? Tómate. Qué mal los chistes, ¿eh? ¿Por qué el libro de historia se deprime? Porque siempre está recordando su pasado. ¿Qué hace una neurona en una fiesta? Hace sinapsis. ¿No? ¿No quedó? Oh. A ver. ¿Sí son malos los chistes? Nah. Llega Pepito a su casa y le pregunta a su papá: ¿verdad, papá, que a los niños que no hacen nada se les debe castigar? No, claro que no. Hacerlo sería una injusticia. Dice: pues el profesor me castigó porque no hice. ¿Y qué fue lo que no hiciste? Pues la tarea. Ay, niño. La una de la tarde, 12 minutos. Continuamos con más. Me voy a lanzar para comediante, hermoso. Claro. Hoy va nomás, qué chula de canción. Vámonos a bailar sabroso. Póngale rico. Póngale rico. Póngale al...

qué tienes ese mocote? Es que no soy pajarote, soy guajolote. ¿Qué no ves? ¿Qué no ves el mocote? ¡Ay, que vive el pajarote! ¿A ti te gusta el pajarote? Oiga, nos vamos a ir por acá con saluditos, dice. De este lado, Diamante, buenos días. ¿Cómo estás? ¿Dónde anda el perro? No, pues anda de vacaciones. Está de vacaciones el... mi querido José Luis Pérez. Anda disfrutando por allá. En tierras lejanas. Sí. Me dijo que se iba a ir a Europa. ¿No? Ah, a Uruapan. Perdón. A Uruapan. Discúlpeme. La 1:23, mijo. Seguimos por acá con saludos, dice. Buenos días, Diamante. ¿Me puedes complacer con una canción? Esta canción se llama Si te pudiera mentir, de Marco Antonio Solís. ¿Me la puedes poner? No. Te la podemos reproducir. ¿Verdad? Tanto como que te la pongamos, pues, un cafecito, por lo menos. Ya de menos un frappé, ¿verdad? Buenos días. Un te amo. Ya siquiera, para disimularla. ¿Ya? Sí, tantito nomás. Poquita salivilla y vámonos. Dice por acá también. Diamante, ¿cómo estás? Es grato escucharte en este horario. Pues sí, nos tocó por acá cubrir las vacations de mi compa. Es un placer además, ¿eh? No crea que... pues son dos horitas más a la chamba. Tampoco estamos aventando... Gracias a Dios, estamos cargando en el sol. Bendito sea Dios, ¿verdad? Estamos aquí a gusto. Diamante, ¿qué tal? Buenos días. ¿Me podrías decir qué tan cierto es? No, eso sí no se los puedo decir. Está la... No puedo decir chismes. No puedo hacer chismes. Dice, ¿qué tan cierto es que... Fíjate, ¿qué tan cierto es, Diamante, que en África las mujeres lo tienen chino? El cabello. Pues sí, ¿no? Sí, sí, cierto. Sí, es cierto. Dice por acá, Diamante, ¿por qué la cola no puede mover al perro? ¡Ay, en el chiste! Eso era en el chiste. Ya es bien viejo ese chiste. Porque el perro no puede moverla. Ya, ya, eso es viejo. La 1:24. Vámonos con más, mijo. Qué bonitos pajaritos, papi. Mira nomás. Me imagino que de esos pajaritos salieron unos bonitos huevitos, ¿no? A ver los huevitos. ¿Qué? Ay, oye. Pues vámonos con más. Por aquí tenemos, por supuesto. ¿Cuál es, mijo? ¿Cuál es? Porque no me acuerdo cuál nos toca echar. No seas malita, manda, ¿no? Dime, ¿cuál es? Mientras por acá, recuerdo las redes sociales. Por favor. Fíjense, síganos en las redes sociales. Búsquenos como... Qué buena. Qué buena PD. Así estamos. También nos puede encontrar como Alberto Cuevas, el Diamante. Y ahora sí, ahí les va. Porque todo este maravilloso mes de las madres... 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Hasta parezco hombre, ¿verdad, hermoso? Ay, no. ¿Quién diría, verdad, que parezco cheto, toda torcida? Ahora, pues, mijo. No llore, mi amor. No llore, chiquito. Véngase. Véngase. Se le dio su pulmoncito a mi bebé. Ay, bueno, mi niño. Si te pudiera mentir, del maestro Marco Antonio, por acá, en complacencia, a través de la que...

0: la temperatura.
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0: Ya son exactamente la 1:00 p.m. con 42 minutos. Y ya nos estamos por acá preparando para la comidita. Sí, señor. ¿Qué va a comer usted el día de hoy?
1: ¿Qué?
0: ¿Qué se les antoja? A mí se me antoja un pedazo de de maciza. Un macizón. Por acá van a comer también me dijeron que chiles rellenos. ¿A poco? Vámonos pues, maestro, arránquesela. Qué buen apeto. Qué buen apetito. Échamela, mijo. ¿Sí la tenemos lista por ahí? Bueno.
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0: Dice por aquí Claudia, dice, buenos días, diamante, a mí se me antoja comer unos chilaquiles con pollo y huevo. Pues claro. Dice por acá también, mi queridísimo Carlos, dice, diamante, a mí se me antoja comer unas enchiladas con pollo. Ay, qué rico, la verdad. Un pescadito zarandeado, nos dice por acá mi querido Carlos. Ah, qué sabroso, ¿se puede? Con unos camaroncitos, dice. Sidlali Anaya dice, diamante, me gustaría comer unos camarones a la cucaracha. Qué rico, qué sabroso. Qué sabroso y delicioso. Por acá también nos dicen, a mí se me antoja un caldo de res. Ya te pares al Bibi, ya te pares al Bibi. Vámonos, pues, hijo, la 1:44. Y continuamos con más a través de la Qué Buena. Sí, señor, 322-22-11590. Son los teléfonos en cabina. Póngase en contacto con un servidor. Échenos un grito. Y continuamos con más a través de la frecuencia modulada.

Señoras y señores, ha llegado el momento de decir adiós el día de hoy. Agradecido, por supuesto, con Diosito que nos ha permitido llegar hasta este maravilloso momento. Cuídense mucho, mi nombre es Alberto Cuevas, el Diamante. Ha sido un placer estar con usted. Mañana nos vamos a seguir escuchando a la misma hora a través de la 95.9 en la frecuencia modulada. Pásesela bonito, increíble y gozando de este precioso día. Nos escuchamos mañana a 10 de la mañana y seguimos cubriendo por acá, mi queridísimo José Luis Pérez. Claro que sí. Maestro, pues vámonos. Gracias a todos y pásensela a todas. Venga. Mi querido operador, muchas gracias. También el aplauso fuerte para el operador el día de hoy, que como siempre se porta increíble, maravilloso, precioso. Todo que ver. Gracias, mi querido Alex. Cuídate mucho. Ya está.

0: maravilloso, lleno de éxito. Cuídese mucho, mi nombre es Alberto Cuevas, el Diamante. Nos escuchamos mañana.
1: La temperatura
0: 31 grados.

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1: Primero límpiate bien, hijo. Enseña a tirar al baño solo, chupallo. Espérate.
2: No, pregúntate a tallar la lengua, hijo.
1: No, así me dijo, ¿no? Que Don Tommy ya está puesto. Mira, que Don Tommy ya puso las armas.
2: Si yo fuera Don Tommy, ¿sabes qué le diría?
1: ¿Qué pasó?
2: Mira, hijo, primero apréndete a poner las rodilleras bien. Oh.
1: No, así me dijo el vato. Dice, no, Rino, voy a calmar la bronca. ¿A dónde? Pues ¿a quién le debes? Okay. No, dice, a la bronca de Irán contra Estados Unidos. Y dice, no, mijo, no pies con tus cosas.
2: No, amigo. Mira, sí, chupo, no. Yo, es puro sueño.
1: Sí, no, ¿tú crees? No, que con resorteras.
2: Me caen que esos videojuegos que traen no te dejan nada bueno, de verdad.
1: No, me dijo, dice, no, Don Tommy sacó las resorteras, dice. Ah. Y que él lleva una caja de palomitas, ¿tú crees? Ah, pues no te pases de
2: la chat.
1: Ay, no, hijo. Ay, lo que es tener 8 años, ¿verdad?
2: Sí, no,
1: ay,
2: bien, no, no, bien no. Inocente para lo que le conviene.
1: Ay, chupolla. No, yo le dije, ¿pero de dónde sacó las armas Don Tommy? Me dice, no, yo ya pasé por las armas de Don Tommy, así le dijo.
2: Pero, eso no lo dudo, Ringo.
1: Pero,
2: no.
1: ¿A qué se refiere o qué?
2: ¿Quieres que te diga?
1: ¿Ah? ¿A eso?
2: Sí, a ver.
1: Ay, ay, chupollito. Ay, no, mijo. Ay, mijo. Con 4 vatos ir a calmar la bronca. Bueno.
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1: ¿Qué huele?
2: ¿Quién habla?
3: Oye, Ringo, allá había el chumpollo con Don Tommy, traía las rodilleras bien puestas.
1: ¿Cómo? ¿Neta?
3: ¿Por qué crees que no ha llegado?
2: Ay. ¿Sí se las puso bien o no?
3: Ay. No, pues Don Tommy se las estaba acomodando bien feo.
1: No, espérame, compadre. El otro día Chumpollo llegó aquí a la cabina y haz de cuenta que le revisamos su valijita, su mochila.
2: ¿Qué?
4: ¿Parilla?
1: No, Chumpollo. Estamos diciendo de todas las cosas que traes. Y el vato traía un ¿cómo se llama?
4: Los brazaletes que estoy vendiendo de los titanes.
1: ¡Ah, espérame!
2: También.
1: Es otro tema, chamaco. Otro tema que traemos contigo, mijo.
2: ¿Qué estás diciendo, desgraciado?
4: Sí, pero mira, tantas cosas que traigo encima y no me pasó lo que al manigo, ¿sí?
1: ¡Chupolla!
3: ¿Ya viste, Ringo?
1: No, hijo de la mañana. ¿Qué te ponemos, compadre?
4: No, si ya te contara lo que el Ringo trae encima, no, hombre.
3: Ya me imagino.
2: ¡Atrapada!
4: ¡Ay! ¡Me sorprendería!
2: ¡Atrapada!
1: ¡Ay, Miguel!
4: Luego así digo, el Ringo sí levanta buena casa.
2: Puras de 30.
1: ¡Ay, Miguel!
2: ¡Ah! ¡Ay, Miguel!
3: Deja agua la boca, ¿ya viste?
1: Deja. ¿Qué te ponemos, compadre?
4: Aunque la marita no ha querido.
1: ¿De los pequeños?
3: Musical.
1: ¿Cuál?
3: Regresando de los pequeños.
1: Ah, regresando. Ah, no te escuché, compadre.
2: ¿Pero te la ponemos regresando o ahorita?
1: O ahorita. No,
3: pues ahí cuando quieran.
1: Ah, no,
2: pues regresando. Entonces,
1: sí, ya no hay tiempo.
2: Sí, ya no hay tiempo.
1: Sí, no, mijo, ahorita no, ¿eh? Entonces, allá a la vuelta, ¿eh? Allá pues, ya. Vamos iniciando, familia. Bienvenidos, cadena. 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
2: Así.

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0: 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Son las 2:23.
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1: ¿Qué horas son, chamaco?
2: 2:33.
1: 2:33.
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1: Las 2:36.
2: Así es, 2:36.
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1: 2:39.
2: Así es, 2:39.
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1: Vámonos con minuto del saludo, muchachos. Arráncate, Piwilia.
2: ¡Vámonos! Si quieres saber qué está pasando detrás del micrófono, váyanse rápidamente a mi transmisión
1: en vivo. ¿Estás en vivo en el Tito?
2: Estoy en vivo en el Tito.
1: ¿En el Tito?
2: ¿En el qué? ¿En el Tito?
1: Tito.
2: Ok. Arroba Piwilia Show para mandarle saludotes por allá. Vámonos rápidamente de este lado. Saluditos para Jimena. Dice, hola, Piwi. Hola. Saludos también para Rivera y para José Vázquez, que también se anda reportando de este lado. Dice, ¿El José? Mi compa, ¿el José?
3: ¿Mi compa, el José?
2: Ya me anda pasando lo de Rino.
1: ¿Qué pasó?
3: ¿Qué te está
2: pasando? ¿El Chuy?
1: Ya no me sale desde que... Me alejé de los vicios, hubo cambios en mi vida y ya no me sale.
2: Saludotes, dice por acá, saludos a todos, en la que buena, a Johan y al Rino, gracias por los boletos, dice Manuel Robles. Les mando saludos para...
1: ¡Saludos, compadre!
3: Saludotes, mi Manuel, ¿cómo no?
2: Saludos para Soy Álvaro, saludos para La Mala y para Dani Rollo. Saludotes, Eduardo, también nos anda mandando sus rositas.
1: ¿Para La Mala?
2: Para La Mala, por acá dice. Esta no es para La Mala. ¿Sí será muy mala o
1: La
2: no?
1: Mala.
2: ¿La Mala?
3: ¿La Malagueña?
2: Está suspechosa.
1: ¿La Malandra? ¿La Malabarista? Allá fue.
2: Saludos para Bali, para Dani. Arráncate.
3: Vamos rápidamente. Soy Caballero FM. Soy Caballero FM. Así me encuentran en todas las redes sociales. Yo no estoy en TikTok. Yo no. ¿No? Ahorita no.
1: Okay.
3: En este momento
2: Instagram,
3: no.
2: Instagramer.
3: Pero si me van a seguir, adelante. Ahorita los voy a mencionar.
1: No.
3: Y por acá se anda reportando, dice juancarlos.rubio.37819959. ¿Eso qué, Rino? Puso como que todos sus datos, ¿no?
2: No vale, falta la CURP.
3: No se pasen de lanza, compadre. Les mando un abrazo. Por acá también se anda reportando Carla N. Mi querida Carla, te mando un besote. Por acá también anda reportándose. Recuerden que si ya me siguen, mándenme un mensajito, ¿vale? ¿Late? Por acá también se anda reportando Jimena Huerta. Dice, ¿cómo estás? Por fin te saluda en persona el día viernes en la experiencia VIP con Luis Ángel Flaco. Mi querida Jimena, sí, ya nos conocimos, ya te conocí también a tu mami. Les mando un abrazote.
1: La Jimena.
3: A toda la familia. No.
1: Por eso, pues la Jimena.
3: No, el Ringo, no. Rinito, Ringo.
1: Ay, perdón. No, pues yo también la conocí, saludos.
3: Sí, también ahí andaba el Ringo. Por acá también se anda reportando Jessy Torres. Dice, te estamos oyendo en la radio. Saludos a Luis porque es su cumpleaños.
2: Saludos.
3: Es mañana, por favor, mija. Es mañana
1: Mañana marcas.
3: Un abrazote. Por acá también se anda reportando Paulina John Bajo Sandoval, Fino MX. Ah, mira, el Fino me acaba de seguir. Lo que hace por un saludo el desgraciado.
1: ¿Apenas te siguió?
2: Saludos, Fino.
1: Desgraciado.
3: No importa, te mando un abrazote, mi Fino. Por acá también anda Ricardo Mora, 7940. Y con eso, adelante, Ringo Ignacio.
1: Tengo por acá saludos en Omar guión bajo en vivo. Si en este momento me sigues, te saludo. Omar guión bajo en vivo. Dice por acá Andy Martínez, mándame saludos, Piwilia. Me encanta cómo te maquillas.
2: Saludos, muchas gracias.
1: Landy, que hagas un tutorial. ¿Ya tienes uno, no?
2: Ya voy a subir uno. Paso a paso.
1: Arre. Dice por acá Angélica Rodríguez Méndez. Saludos, mi Andy. Saludos también para Ana María González, que me acaba de seguir. Dice por acá Nancy Asensio. Rino, te amo. Gracias, mi Nancy. Un abrazo. Dice por acá Dulce Hernández, escuchándonos como siempre desde Patzingán. Toda la gente para la familia Hernández. Ah, cómo no, mi Dulce, saludos. Dice por acá Miscelánea, no sé qué. Ah, el golazo, mijo, ¿qué? Bueno, saludos, Miscelánea. ¿Pero dónde o qué?
3: Pues sí se la aventamos, Ringo, pero que se moche con algo.
1: Pues no, pues no dice nada, nada más dice miscelánea, así. No dice ni dónde, ni nada.
3: Bien, dicen, hoy es lunes de seca.
1: Dice, para que estoy grabando, corre camino, desgraciado. Y por último, saludos para Gina Hernández. Abrazo, mi Gina.
2: Es lunes, pero si quieren es lunes.
1: No es lunes.
3: Sí, la verdad es que estoy jugando con su mente.
1: Sí, no hagan caso. Es fin de semana.
2: ¿Sabe qué día vive?
3: Es la verdad es que puede ser martes, miércoles, jueves. No sé.
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4: 2:47.
1: Ya son las 2:47.
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0: 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Vamos al corte, ya volvemos, ¿eh?
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0: comadre. ¿Cómo estás, Mayrita Alcalá, bellísima?
1: ¡Comadre!
0: ¡Qué guapa! ¡Qué guapa, qué entera! ¡Qué entera! Después de subirte al torito, ya te vi, comadre, en la fiesta del Rafa. En la fiesta del Rafa te vi con el torito ahí.
1: ¡Claro!
0: ¡Qué bárbaro!
1: Para que veas que yo me agarro muy bien del toro.
0: ¡Ay, golosa, de veras! ¡Ay, no, comadre! ¿Hasta qué hora te fuiste, comadre?
1: Pues fuimos al menudo, comadre.
0: Ay, de la mañana. 5 o 6 de la mañana, qué bárbara, de veras.
1: Fuimos al menudazo,
2: Miau.
1: Vamos a pasar.
2: A mí me gusta el menudo. Sí, ven claridad.
0: No, ese no. Ese no, mensaje.
1: Estamos diciendo del de comer.
2: Al pobre le gusta más el magneto,
0: ¿eh? Vuela. Mejor vámonos con información, comadre.
1: Ay, vámonos con arte, información. Y bueno, este fin de semana hubo muchos conciertos que hay que resaltar. Y uno de ellos fue el de Pancho Barraza. Dos conciertos acá en la Perla Tapatía. Andábamos acá disfrutando, fíjate, del 35 aniversario de Pancho Barraza, que lo celebró en grande. Y pues bueno,
2: déjame mandarle un beso, fíjate, por favor, a mi Rubí Molina, que la amo con toda.
0: Guapísima ella,
1: besote, un besote a mi querida Rubí, es una tipaza. Y acá andábamos disfrutando, se vino desde Los Ángeles, California, para disfrutar de este concierto de Pancho Barraza. Que, comadre, lo vi tan contento a Pancho, lo vimos tan bien, tan feliz, la gente le respondió súper bien en el escenario, y 4 horas de show, comadre. ¡4 horas! ¡Sí!
0: ¡Ay, no, comadre!
1: Se acababan bien tarde sus conciertos.
0: ¡Qué energía, qué energía, qué pila!
1: Sí, fíjate, o sea, la verdad es que le fue muy bien. Dio unas palabras de agradecimiento él también ahí en el escenario. Que qué padre ver al público tapatío reunido y pues que lo sigan apoyando, ¿no?
0: Ay, qué padre. Oye, pero eso fue del Telmex. Acá en la Arena Guadalajara estuvo Costel, Lagrimita. Lagrimita, 50 años, comadre. Qué bien le fue.
1: 50 años, sí, también les fue muy bien. Ahí los vimos, haciendo sus shows. Y bueno, a ese no me tocó ir.
2: Estamos felices, pero
1: también supe que le fue muy bien a ellos y que estaban muy contentos de celebrarlo acá con su gente, ¿no? Con su público de Guadalajara, porque son muy queridos acá.
0: Muchísima gente, comadre, mucha gente que fue. Sí. Ahí andaba Lele y Piwilia, enviados especiales del circo, comadre. Claro.
1: Andaban ahí. Ay,
2: ¿ya te nos invitaron?
1: Oye.
0: Es que no pude ir, si iba ahí yo. ¿O quién? ¿A la Mayra?
1: A mí no me invitaron.
0: Qué fuerte.
1: Fíjate cómo son las cosas. Pero bueno,
0: ay,
1: lo importante es que se les aplaude.

0: Se dieron en Santiago de Chile, allá con Cristian, donde el público lo ovacionó, comadre, un ratote, y él, pues, muy emocionado, pese a todo lo que pasó, de que, pues, no pudieron llegar sus músicos en la primera fecha y tuvieron que posponer el concierto para el día de ayer. Ajá. Donde, pues, ofrecieron el que iba a ser el primer concierto, ¿no? Desde hace el viernes pasado. Entonces los recorrieron porque pues los músicos nomás no habían alcanzado a llegar, por lo que dijo Nodal ahí con pues problemas de agenda, ¿no? Con
1: el forajido
0: el ahora llamado forajido, porque
1: que traía una bronquilla, pues, ¿verdad?
0: Borró todas sus redes sociales. Se puso nada más una N.
1: Ajá.
0: Y ándale, comadre, que pues ¿qué crees? Que ahora ya registró el nombre de El Forajido.
1: Ay, mira qué fuerte. ¡Vámonos con música, va!
2: ¡Más música!
0: Sí, vámonos.
1: Ya regresamos, somos las chicas del barrio. Vámonos.

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1: Novela.
0: ¿Qué pasó, Chupo y hermoso?
1: Digo que se está poniendo re buena la novela.
0: Sí. Ay, no, sí, la fea más bella, la repetición. Como por octava vez.
1: Ahorita
0: el que
1: cuenta como la fea más bella cuando se fracturó su mano.
2: ¿Cómo?
0: Ay, no, mira.
1: Cuéntanos, ¿qué más merece? ¿Qué nos trajiste?
0: Adelante, caballero.
2: Dejen contarles que qué creen los que andan muy contentotes, ¿verdad? Y todo el charco, pues es nada más y nada menos que los invasores de Nuevo León.
1: Y
2: es
1: que dejen
2: decirles que andan allá de gira por Europa.
0: ¿Los invasores?
2: ¿Qué creen los invasores? Oye,
1: a mí me gusta su película de los vecinos invasores.
2: No. Oye, y los vivos ahí subieron algunos videos a pie de la Torre Eiffel.
0: ¿Al
2: cantando,
0: pie?
2: Cantando.
0: ¿Al
2: ¿Torro? Pie de la Torre Eiffel? Sí, te lo juro.
1: ¿A poco?
0: Oye, pero...

0: No.
1: ¿Fue concierto? ¿Van a estar allá o nomás fueron de viaje?
0: Van a estar allá, como que se van a hacer unas presentaciones y anduvieron allá pues disfrutando también de las Europas, ya sabes.
1: Oye, claro. Qué padre, Javier Ríos, todo el equipo, qué padre, la verdad.
2: Me gustaba cómo contaba chistes, Javier Ríos.
1: Javier Ríos, no, eso es Memo Ríos. Aplausos.
0: Ay, no. Ay, no, de veras.
1: Qué chavaco, mira. No puede ser.
0: No.
1: No nos vaya a tocar, Chupollo.
0: Andan muy europeos los invasores de Nuevo León. Les mandamos un fuerte abrazo y que sigan los éxitos. A mí como me gusta que la música mexicana pues ande
1: pasando sí.
0: por todo el mundo. Ya ahorita por todo el mundo, pues ve.
2: O sea, la Nodal música hindú y estadounidense no te interesa.
1: Ay, comadre, qué grosera.
0: No, soy más exclusiva. Apasionada de la música.
1: O sea,
0: música.
1: No vale que eso, la música. Claro
0: que sí. Ustedes son bien venenosas.
1: No, ay, qué fuerte, verás. Que si no suban del recodo, no quiere nada. Ay, no, pues.
0: Yo quiero a Beretta. La de Michael Jackson.
1: ¿Quieres ir a dónde?
2: Que no te guste la Yuwoki,
1: ¿eh? La Yuwoki.
0: Me va a gustar.
1: Ya nos vamos, camarera hermosa. La Yuwoki.
0: Ay, vámonos, ya me
1: hay que ponerle ese apodo a alguien, la Yuwoki.
0: Sí, hay que ponerle.
2: Así se veía el Yoja, ¿no? La
1: Yuwoki. Ay, pobrecito. Saludos a él. Camarera, tus redes, hermosa.
0: Me pueden encontrar en mi Instagram como Alcalá M y en mi Facebook como Mayra Alcalá.
1: Hasta Miami, bye.
0: Vámonos. Bye.
1: Deja tocar madera, chupo ya. Ya.
2: Ay, sí,
1: ya.
2: Verás.
1: Ya.
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1: ¿Qué horas son, comadre? ¿Qué horas son?
0: Son las 3:23.

0: estás, chamaco? ¡Oye, Chumpollo!
1: ¡Uy, qué pasa, Renganacio!
0: Tengo que platicarles de algo, familia. Chumpollo, yo sé que extrañabas que dijera esto, pero... 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Es el 33-3615-1772. 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Vamos al corte, Chumpollo. Al fin de la rola más cool. Ya volvemos.
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1: ¡Lucharé!
2: Tiempo.
1: Vámonos con la rola más cool.
3: Andor sobre, Andor sobre.
2: ¿Quién te pisó, Chupollo?
1: ¿Qué pasó, Chupollo?
3: Así le hacía el Donachito de los socios del Se llama Llorar, Llorar. Suéltale, Ringo Ignacio.
1: Buena rola, Chupollo.
3: Hasta Belinda la cantan los tacos, Ringo.
1: Híjole, la Chupollo.
3: Se bota la rola más cool. Era la del Chupollito.
1: Había un video viral, ¿no, Chupollo? De Belinda.
3: Sí, lo sí, cantó ya me acordé. Belinda ahí en los tacos. Fue cuando retomó la rola otra vez, viralidad.
1: Sí, cierto, qué buena rola, ¿eh? Súbele, Chupollo, vámonos.
2: Vámonos con esto de grupo.
3: ¡Ay, pilarito!
2: Que no se puede tocar. El grupo intocable.
1: No, mi carnal no viene acá, bien romántico, ¿eh?
2: Puro romantic style in the world.
3: Como, como vaca de pobre.
2: ¿Cómo?
1: ¡Cállate, grosero, pito!
2: ¿Cómo, Chupollo? Yo no entendí. ¿Eh?
4: ¡Cállate, baboso!
2: Bueno, mejor cállate, sí, no. ¡Suéltale, Ringo!
5: Yo soy yo, señor, sálvame.
1: ¡Pico!
2: Vámonos con esto de Intocable, Soñador Eterno. Y se bota la rola más cool. Era la del Correcaminos. ¿Para qué ganamos?
1: ¡Vámonos! Hablando de Belinda, familia. Belinda, si me estás escuchando, mi amor, te amo, me caso. Todo contigo, Belinda.
3: Yo sí le pagaba los dientes.
1: Yo también, Chupollo. Yo no tengo nada que ofrecerle. Vámonos con mi rola más cool. Se llama Amor a Primera Vista. De Iztapalapita, la Villa, Los Ángeles Azules. Y Belinda, mi amor, de Cruz.
2: El Rino también anda bien enamorado. ¿Para Belinda, quién va dedicada, Rino?
1: Belinda de Cruz. No, no, no, no.
2: ¿Para quién más dedicada?
1: Ahí es la parte donde pones el efecto.
4: ¡Cállate, baboso!
3: ¡Ya retomó con la niña!
2: No, no, ya es otra niña.
1: Ya es otra. Pero más grande. Soplo. Se bota la rola más cool. Era la del Rino.
2: Más grande.
4: ¡Cállate, baboso!
1: Ok, ya, hombre, ya.
3: El celoso ya se metió en una alberca con él también. Y con otro bote.
1: Chupolla, eran mis amigos, Chupollo. Eran mis amigos.
2: Por eso, pero no vas a decir ni su nombre ni le vas a mandar un saludo ni nada.
1: No, porque no hay tiempo de Adriana. No, no hay tiempo de Tony.
2: El Ring.
1: No, ¿verdad?
6: No.
1: No, porque luego se va.
2: Eres un infiel, ¿no? Eres un infiel.
7: Oye, eso es un insulto para mí.
1: Vámonos,
2: a ver, vámonos. ¿A cuántos votos, Rino?
1: Vámonos a. A ver, a tres. 8, 16, sí, a tres. 16, dos y dos son cuatro. 4 y 2 son, sí, 35, sí, ¿verdad?
2: A 3.
1: Vámonos, Pellet Play.
8: La rola más cool era la de mi Rino, chiquito, precioso. Te amo, gordo.
1: Baby, ¿cómo te quiero, desgraciado?
2: Es tu Miami, Rino. Así no cuenta, así no cuenta. 33-36-15-17-72 para que manden sus notas de voz.
1: 1-0-0.
9: 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La rola más cool era la del Chupamatracas 3000.
1: ¡Ay! Votó por mí, gracias, gracias.
3: No, votó por mí.
2: No, no, no, no, no. A ver, vamos. 1-1-0.
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1: No valió. ¿Hoy cómo te dijo?
2: ¿Qué le dijo a Chumpollo?
1: ¿Hoy cómo te dijo?
3: No, dijo algo de que ya cambió la niña el perro.
1: Así. Recuérdeles. Recuérdeles el WhatsApp, corre caminos, para que manden nota de voz.
2: 33-36-15-17-72. ¿Y cómo tienen que votar, muchachos?
1: Ay, no, de veras.
11: Eres un perro.
1: Se vota la rola más cool, era del Rino, para que gane Los Ángeles Azules, familia. Échale.
2: Se vota la rola más cool, era la del Correcaminos, para que gane el grupo Intocable.
12: Dale. No, la rola más cool era la de mi nalguita, el Johan.
1: ¡Ay, babosa!
2: ¡Atrapada!
1: ¡Vámonos! ¡Gol gana, muchachos!
2: ¡Gol gana!
13: Sí, nada, que bueno, 97.1. La rola más cool era la del Correcaminos.
2: ¡Gracias, ah, Rico, gracias! ¡Vámonos con esto!
1: Espérame, espérame, espérame.
2: Para
1: espérame,
2: toda
1: espérame.
2: La bola... ¿Qué pasó? Ah, no, si no tengo.
1: ¿Es Valeria la cachonda?
2: No sé, no, ay, la verdad es que no sé, Rina.
1: Ay, volteó bandera. Vas a ver, Valeria, vas a
2: ahora
1: ver.
2: Sí, vámonos con esto para toda la bola de enamorados.
3: Tú sabes que ya no es soltero, ¿verdad, Valeria?
2: Soñador eterno. No, el Rino también anda bien enamorado. Mandó un ramo buchón.
3: Sí, pero con el Rino. ¿Y quieren que les diga dónde?
1: No, ya, cállate.
4: Cállate, baboso.
2: Vámonos con esto de Grupo Intocable.

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